0: Soy Bercio Peñán y en esta selección les presento los mayores sucesos del momento en Uruguay. Este es el Hot 20 de Concierto. 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
1: Lugar número 10.
0: En el número 10, subiendo dos lugares, la canción que hoy es la número 1 en Inglaterra, Choosing Texas.

0: Poco común con tema country norteamericano, llega al número uno en Inglaterra. Bueno, Ella Langley lo ha logrado con Choosing Texas en nuestra selección del Hot 20 esta semana.
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0: Y los invito a recordar un exitazo del tercer verano de Concierto. El verano 88 con los Pet Shop Boys. ¡Qué banda, qué banda! Y qué recuerdos bárbaros de este dúo británico tan famoso. It's a Sin.

puesto número 9. Y probablemente llegue a Punta del Este y sea una de las DJ invitadas de tantas fiestas que se vienen programando para el verano 2027. Allí va a estar Concierto Punta, claro que sí. Peggy Gou, la coreana, número 9 esta semana, subiendo.

0: esperemos encontrarnos en el verano 2027, el verano 41 de Concierto Punta con Peggy Gou en Punta del Este. Es una posibilidad. Es una DJ coreana de éxito mundial con Woman, el número 9, cerrando este bloque. Antes, el número 10, Ella Langley, con el número 1, actualmente en Inglaterra, Houston, Texas. Y en la posición número 11, Bruno Mars, una gira impresionantemente exitosa con I Just Might.
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4: Posición número 8.
5: Hola, Punta del Este, soy Shakira y desde Concierto FM, un beso grande para ustedes y aquí los dejo con esta canción.
6: Fue la canción del Mundial, no tengan dudas. Shakira baja un lugar al número 8 esta semana con

0: Escalón número 7.
1: Es increíble, fue el éxito mayor del verano 2026 en Punta del Este en Concierto Punta. Lo sigue siendo en Europa, lo sigue siendo en Uruguay. Jamaican Bam Bam, Google, posición número 7 esta semana, asciende

0: Aquí, en Concierto Punta, nacieron estos hits que hoy son clásicos.
1: Y los invito ahora a disfrutar, a compartir un temazo de The Weeknd con Daft Punk, que fue un éxito rotundo en el verano 2017 de Concierto Punta. Su versión de I Feel It Coming.

0: Una grabación realmente gloriosa, ¿eh? Con The Weeknd y Daft Punk, I Feel It Coming, del verano 2017, brillando, brillando en el Hot 20 de Concierto Punta. 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
1: Lugar número 6.
0: Cayendo en lugar al número 6, un tema buenísimo de Tame Impala, la banda australiana Dracula.

0: organización formidable de una nueva banda australiana, Tame Impala, Dracula, el número 6, cerrando este bloque. Antes, el número 7, Google, el DJ francés con Jamaican Bam Bam. Y en octavo lugar, abriendo el bloque, Shakira con Die Die.
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1: 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Señoras, señores, los momentos culminantes del Hot 20 van a llegar con el bloque final. Estos son los 5 mayores éxitos del momento en Uruguay.
2: Puesto número 5.
1: En el número 5 y cayendo una posición, Kimo Sounds, el DJ marroquí y su versión de Rise Slow.

0: posición número 4.
1: Va a estar en el verano 2027 de Punta del Este. Va a estar en el verano de Concierto Punta. En la próxima temporada, Another, el dúo electrónico neerlandés que se robó el verano 2026 en Europa y en Ibiza con el número 1 allí. Talk to You. Cuarto lugar, cayendo una posición esta semana.

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1: Y el que sigue es un temazo, es un recuerdo bárbaro de los 80. De 1983, aquí está Billy Idol y su realización formidable de Eyes Without a Face.

0: Escalón número 3.
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2: Y damos el encuentro del número 3, debutando esta semana con mucho éxito el nuevo corte de Karol G, Baby Wow.

0: dejamos el número 3 con el debut de Karol G y su nuevo corte y ya vamos al encuentro del número 2 esta semana.
1: Lugar número 2.
0: Manteniéndose en el segundo lugar en nuestra selección, Hugel, el DJ francés, con su enorme éxito del verano 2026 en Europa, Moving

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1: Y antes de ir al encuentro número uno, el recuerdo número uno de finales del 2022 en Uruguay, ¿eh? Alcanzó el primer lugar en el Hot 20. Sebastián Yatra, con su enorme suceso, Tacones Rojos.

Y luego de este pelotazo enorme del 2022 y también del verano 2023, qué mejor que presentarles la canción que hace tres semanas que está en el número uno

0: por tercera semana consecutiva número uno del Hot 20, el más popular en Uruguay. Digi, digi, digi, final de nuestra selección.
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1: 0:18.
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1: 0 hora, 49 minutos.
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1: 1:17.
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1: 1:45.
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1: 2:18.
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1: 2:47.
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0: Bueno,
1: para la canción que viene, pido un fuerte aplauso para un hermano de la banda, Juan Casanova.
2: Feliz cumpleaños, familia.
0: Gracias, Juan.

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1: 3:16.
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1: 3:47.
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1: 4 horas, 18 minutos.
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1: 4:48.
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0: sin resuello sobre el suelo embozada. Mostró al pararse a la legua, tras desamarrear el coco, iba a ser de aquellos pocos que suelen parir las yeguas. 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
1: La otra cosa que me dijeron, no se vaya a olvidar de la fiesta de Navidad. Ustedes saben que las fiestas de Navidad son lugares comunes para nosotros porque somos la mayoría descendientes de algún llegado de algún otro lado. Y los que han llegado de otro lado, comúnmente pasaron Navidad con nieve. Y por nostalgia de ellos, nosotros comemos en diciembre, con 45 grados a la sombra, lo que ellos comían con 12 grados bajo cero. Fue una cuestión de afecto a los abuelos y a los bisabuelos. La cosa arranca después del 8 de diciembre, que es la fiesta de la Virgen, te dejan descansar 2 días y para el 10, 12, la madre de la chica que ya se casó hace 2 años dice, che, ¿con quién van a pasar ustedes? ¿Por qué, mamá? ¿Cómo por qué, mamá? Porque no sé si te acordás que el año pasado lo pasaron con los padres de él, de tu marido. Bueno, mamá, pero vos sabés que en la familia de Francisco eso es una tradición. Ah, sí, ¿y nosotros somos papel pintado, che? ¿Nosotros no tenemos tradición? ¿Hay que respetar la de la familia de tu marido y no la nuestra? Y ahí arranca el fisture, porque hay que hacer un fisture. Si pasás 24 a la noche con los padres de él, después de las 12 hay que salir rajando para lo de los padres de ella. O sea que ni terminás del sorbo ya y ya salí. Pero como pasaste a la noche allá, al otro día, 25 al mediodía, es en la casa de los padres de ella. Y a la tarde hay que ir a saludar allá. Pero como pasaste la noche buena en la casa de los padres de él, el 31 se pasa a la noche en la casa de los padres de ella. Y después se sale de las 12 rajando para saludar a los padres de él. Y al otro día primero en la casa de los padres de él. Y a la tarde se viene a saludar a los padres de ella. Y después te queda Reyes para desempatar. Nos juntamos, somos todos muy familiares, entonces es como una tradición. Entonces, todo arranca, digamos que a eso de las 3, 4 de la tarde. Te vieron que en toda la familia hay uno que es el asador de la familia. Y entonces ya se dice, el asado lo hace fulano. Y él es una suerte de cirujano, che. Viene con sus guantes, con su pechera para que no le caliente la parrilla la panza, para no ensuciarse, su chaira, su cuchillo, sus tenedores largos, su todo, instrumental, como si fuera a operar, pero asado para Navidad o Año Nuevo. Esto que yo les decía a ustedes, decir de lo que comemos, Navidad o Año Nuevo, ¿cómo va a comer en diciembre con 40 grados lechón? Comemos, pero no de fondo, para empezar. Frío de fiambre, pero con buena ensalada de papa, ensalada rusa. Eso para arrancar. Pavo tiene que haber. No se comerá porque es una desgracia de seco que es, pero pavo tiene que haber. Tiene que haber. Y la variedad de asado. Pero si en la familia tenés algún italiano de esos firmes, la pasta. Y si tiene alguno año, con lo que le queda, no le va a hacer el gusto a la nona o a... Entonces arrancan con el asador, que a eso de las 4:30 dice, che, prepara todas las leñitas, todo, algo para el asador, para que... y empieza a tomar él. Al rato caen los abuelos, la abuela viene con tacos altos, caminando con los tobillos, porque nunca usa taco alto. Y con los bolsos, con los regalos para los nietos. Transpiragua hasta las muelas. ¡Llegaron los abuelos! ¡Llegaron los abuelos! ¡Ay, qué calor ese colectivo lleno de gente! ¡Ay, estoy harta! ¡Tráeme una chancleta! ¡Tráeme una chancleta! Entonces le pegan el grito al encargado de la bebida. Siempre hay un encargado de la bebida. ¡Che, llegaron los abuelos! ¡Están transpirando! ¡Che, una cerveza para los abuelos! Y el otro dice, para los abuelos nomás, para todos, che, hay que acompañar. Ahí se empieza. Después está el pariente ese que es viajado, que puede ser inspector del banco, puede ser corredor de comercio, puede ser inseminador artificial. La cuestión que él viaja. Entonces siempre quiere que los parientes sepan que él viaja y se trae los testimonios de algún lado para que sepa. Entonces, mira, dice, traje unas botellas de Torronté, de Cafayate, Salta, hermano. Ya lo traje preparado, bien frío. ¿Salteño? Sí, señor. No sabe lo que es, pero hay que tomarlo bien heladito. Entonces, de la cerveza de los abuelos pasan al Torrontés del tío este que es. Pero después cae el que es conocedor de vino. Viste que en la familia siempre tenés un chusco que... Dice, yo a propósito de vino, ¿sabes qué me traje? Yo elijo las mejores cosechas, ¿viste? No compro cualquier bodrio. Averiguo bien, si la cosecha anduvo bien, compro. Traje un Borgoña de San Juan. Dice, pero ojo, ¿eh? El que le ponga soda o hielo, lo reviento. Porque el tinto se toma natural, ¿eh? Pero una cosa es natural de sótano y otra de baúl de auto a la siesta. En diciembre 24. Así que entran a fermentar. Y después de eso viene el vermú. Porque la dueña de casa quiere que se llenen bien para que no salgan a hablar. Entonces la picada hay de todo. Y el vermú, viste que es medio dulzón y es entrador. Y entras a tomar. Y cuando alguien dice, bueno, a la mesa. Te querés levantar, hermano. Y es una nube que da vuelta. Y ya estás tan mareado que te da lo mismo sentarte al lado de los parientes peleados que de los amigos. Por eso es una fiesta del amor la Navidad, güey. Empareja todo ahí. Decí que la abuela está fresca y dice feliz Navidad, si no sabe ni para qué te juntaste. Y hay otra tradición. Si son las 12, aunque vengas atrasado con la mayonesa, hay que cortar los pan dulces. Porque son las 12. Traigan sidra, che, que va a pasar las 12, sidra. Trae los pan dulces, trae. Nena, trae los turrones que están en la puerta de la heladera del año pasado, trae. Porque esa es otra cosa que hacemos. Cuando nos sobran los turrones, en la puerta de la heladera, de canto ahí. Y como parece que está prohibido comerlo en otra fecha que no fuera Navidad, ahí se quedan hasta el otro año. Y se come, hermano, porque uno cree que es obligación determinada, que es parte de la liturgia religiosa. Hay que comer todo para que no se enoje Jesús. Algunos ni saben que se celebra que nació Jesús, te digo. Dicen Navidad y no saben qué. Y garra piñada, y turrones, y pan dulce, y sidra, y champán, y todo hay que comer. Y vos sabés que vos ves que los más mayores cuando se aflojan el cinto y se les corre algo para adelante. Y se retiran un poco como un aire como del tipo que terminó la maratón. Dijo, los hice bolsa. Es un poco esa satisfacción. Comí todo. Y siempre hay una tía que ayuda. y que va y lleva y trae los platos y lleva la fuente y las enjuaga y las trae de vuelta. Y se ve que fue a buscar algo en la heladera y saca esos cosos abajo donde ponemos las verduras y descubre.
2: ¡Che! ¡Nos olvidamos el clericó!
1: A empezar de nuevo. Pa' colmo, todas bebidas que sobran las ponen en el clericó. Y eso lo comés con cucharita y tragás aire y te remamás de vuelta. ¿Viste cuando se apacigua todo y empiezan a salir los más mamados a sentarse en la vereda porque no les da para ir de serenata? Estaban dos y dice, al que no lo ve es al tío Santiago. ¿Eh? Que estuvo linda la fiesta, pero no lo vi al tío Santiago. No vino. ¿Cómo que no vino? No vino. No me diga que está peleado con alguien y no lo invitaron.
2: No, no está peleado.
1: Está internado.
2: ¿Cómo que está internado? Está internado. ¿Cómo? ¿Que tuvo algún accidente y no son capaces de avisar? No, ¿qué accidente? Está internado para tener familia. Y dice, escúchame lo que te voy a decir. Yo soy consciente que tomé.
1: Que no estoy para salir de serenata porque estoy bastante mareado, pero no es para que me tomes para el churrete. ¿Qué pensás vos? Que yo no me doy cuenta de lo que digo, lo que escucho, que me va a decir el tío Santiago, está internado a tener familia. ¿Estás loco? ¿Por qué? ¿Cómo va a tener familia el tío Santiago si es soltero?
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4: 5 horas, 21 minutos.
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mujer de una suerte de peón golondrina, también mujer de viajante. El viajante de comercio también se va 2, 3 meses por ahí. La señora de este viajante, de moral distraída, diría yo. Tenía un atenuante. Se ve que de chica la asustaron con el cuco y usted sabe que nunca más pudo dormir sola. No tengo que explicar más nada, ¿no? Un día vuelve, che, sin avisar, el jefe de la familia. La mujer, ¿qué haces acá? Dice, ¿no es mi casa esta? Pero vos tenías que estar entre el león. Pero me llamaron de la gerencia porque van a retirar una línea de productos de la venta y van a incorporar unas nuevas líneas de unas nuevas representaciones que tenemos a nivel mundial, y nos citaron a todos los gerentes de venta acá. Pero ¿y cómo? ¿Te molesta que haya vuelto? Pero no, viejo, ¿cómo decís? Lo que pasa es que ella tenía un simposio a la noche. No, es que me tomó de sorpresa y me hubiera gustado prepararte algo, pero igual nos arreglamos con cualquier cosa. Bueno, anda y ponete cómodo, date una ducha. Lo que quería que se fuera porque ella quería atajar los penales, o por la puerta o por teléfono para... No sé, no le terminó de decir esto, che, tocan el timbre de la puerta. Y la mujer pegó la espantada y fue ver de parar la jugada. Y le vuelve el alma al cuerpo porque la que había tocado el timbre era una de estas mujeres que venden cosméticos a domicilio. Viste que van a tu casa y la conmueven a nuestras mujeres con los logros de esas cremas, ¿no? Porque... Con esta dice, le hemos sacado las arrugas a una tortuga, con eso le digo todo. Y hay una para cada cosa. Y las mujeres compran de todo y después no se acuerdan para qué era una y para cuál la otra. ¿Para qué era la de tapa verde? Y le abre la valija a la otra y le tira toda la cosa ahí. Y le dice, andá viejo, lo que no quería que esté cerca el teléfono. Andá, ponete cómodo, ponete un pijama o una cosa. Y se estaba yendo, che, y suena el teléfono. Y ella que corre para agarrarlo y el marido que lo agarra de paso, que ya se iba. Y la mujer queda ahí entre la crema de la cosmética y el repollo allá para ver qué. Y el marido dice, no sé, dice, pregunte en prefectura, yo no le puedo decir. Pregunte en prefectura, yo no sé nada de eso. Y cuelga. Y la mujer dice, ¿quién era? No sé, dice, un tarado, preguntaba si había moros en la costa.

los que éramos creyentes y sobre todo de la confesión católica, a buscar en el santoral del almanaque qué santo estaba de turno para ponerle el nombre al chico. Algunos están agradecidos con el santo que le tocó en suerte, pero la gran mayoría. Nosotros tenemos en el pueblo uno que nació el primero de enero, apellido Ramírez. ¿Saben cómo se llama? Circuncisión del Señor Ramírez. Porque lo que han querido es ser fieles a lo que estaba en el almanaque. Y le podría enumerar de estos hasta el cansancio. Nombres que tienen que ver con santos que son larguísimos, ¿sí? O hay un tal González en Barranquera, provincia del Chaco, que nació el 12 de octubre y se llama Día de la Raza. Pero que lo que les quiero contar es del año pasado. Hay un cura amigo que me cuenta, casi siempre, a los que contamos cuentos, cuando sale algo gracioso, che, te tengo que contar algo que por ahí te sirve. Dice que cayó uno a anotar el chico y venía con cara de contento. Dice, vengo a anotar el chico. Bueno, dice, se ve que es primerizo por la alegría. No, el cuarto es. Pero lo que pasa es que las otras tres eran chancletas. Y yo ya estaba con miedo que me dijeran que era otra mujer. No es porque uno las desprecie, pero uno quiere estar en su varón, ¿no? Como para que no se pierda el apellido. Qué bien, dice, ¿y cómo se llama? Dice, García. Claro, por ahí eran los de la rama de él que él no quería que se pierda. Y le dice, bueno, pase, pase. Dice, ¿qué nombre le va a poner? Dice, Agosto Catedral. El cura medio lo miró como para carnearlo. Dice, ¿cómo le va a poner ese nombre? Dice, ¿por qué? ¿Cómo le va a poner Agosto Catedral? ¿Y qué tiene? ¿Pero cómo le va a poner Agosto Catedral, mi amigo? Vea, yo soy sacerdote y le agradezco más que nadie que sea creyente. Es más, es parte de la creencia hacer alguna promesa de vez en cuando. Pero el sacrificio de la promesa tiene que ser para el que hace la promesa, no para el otro. Pero ¿por qué? ¿Cómo le va a poner Agosto Catedral? ¿Y por qué no se puede? No es que no se pueda. Creo que no se debe. Ah, el tipo ya... Debe ser porque yo no tengo plata. Dice el cura, ¿qué tiene que ver la plata con esto si yo no le voy a cobrar para anotarlo? ¿Y por qué no le puedo poner Agosto Catedral? Me parece que no. ¿Y si cuánto pagó el otro? ¿Cuál? El famoso. ¿Cuál? El Julio Iglesias.

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1: 5:46.
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3: Es lindísimo que el tiempo... Es lindísimo que el tiempo no se nos pase. Que se quede en nosotros para siempre. Y se nos ponga a vivir en la ternura. Y entonces, rescatar esas cosas. Esas pelucitas dulces y chiquitas con las que hacemos el montoncito de amor que tenemos para darnos. Yo no quiero rincones vacíos en mi alma. Me gusta estar tomado por tus lágrimas, tus palabras, misteriosas caricias, tu sonrisa enorme de desnudas mañanas, nieve y sol sobre tu techo. Quiero ser el invasor de tu melancolía y esconder en tu isla amarilla la bohemia temblorosa de mis labios. Busco puerto. ¿Quiénes son?

¿Dónde están las campanillas azules? A lo largo de las vías, con sus verdes lagartijas y aquel sol del mediodía. ¿Dónde está el arenal inmenso con el plata poniéndole las puntillas? ¿Dónde está la casa con pájaros y plantas y hermanos y veredas barullentas? ¿Dónde? ¿Dónde están los tiznados de las 5:30 de la mañana que inundaban la calle con aquel olor del jabón, olor a limpio, a fresco y con la bondad de la gente linda, mi gente? ¿Quiénes guardan aquellos amores entre los transparentes robados, enteros, inocentes? ¿Quiénes saben que no sé defenderme del amor, que vivo hasta el mango y sonríen porque no están solos? Los amigos, el permanente asalto a la belleza. A nosotros, a ti, los amigos, mis compinches, mi costado, mi memoria, mi cariño, mi fuerza, mi niño. ¿Dónde se quedó? ¿Dónde está la casa? ¿Dónde está mi vieja regando las cretonas? Mi padre que miraba los canarios con el último sol que conseguían porque siempre llegaban tarde. Mis hermanos, las pedradas, las peleas, las bombas, mi hermana, la muñeca. ¿Dónde está mi viejo, mi vieja, el Pocho, Ariel, el Negro, Ricardo, Teresa, José, mi infancia? ¿Dónde está?

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0: Padre González.
1: ¡Ócale!
2: Este cuento, creo, a mí me lo contó el Chango Nieto, este cuento. Pero este cuento debe ser de Hugo Jiménez, alguno de esos, ¿no? Porque, por el estilo, ¿viste? Porque casi no es cuento, casi es chiste, ¿viste? Porque no tiene mucho relato. Es que va un santiagueño, según me lo ha contado el Chango Nieto, con su tonito, ¿viste? De que él es salteño, pero cuando canta las chacareras parece santiagueño. Sí. Entonces dice que va a una ferretería y dice, vamos a comprar un foco. Dice, ¿no? Una lamparita. Sí, señor, foco, lamparita, la que quiere. Dice, sí. Para poner la pieza. Y dice, ¿de cuántas guas? Bueno, dice, que sea de muchas guas porque la voy a prender, la voy a apagar, la voy a prender, la voy a apagar.
3: Está sentado ahí. Todos saben que es comunista, lo respetan, se sabe, es pobre y rico, generoso al convidar, al envidar y hasta para echar al resto. Confirmo, porque todos sospechan, que tiene miles y miles de compañeros almas y más.

odiar tan hondo para amar tan resentido, que vuelvo el rostro a toda mi memoria. 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

memoria es amante que requiere un tiempo que no puede ser el mío. No puedo ser el silbo del umbrío. Yo soy el cazador, soy el que hiere. Jacarandoso árbol de la flor que pone azul a toda la plazuela y que te vio guardándote mi amor.

como a veces en el seno de una bebida con calor de madre, que digo, no tan solo de comadre.

el tiempo frívolo de sacrosanto viernes de pasión vestido. La irresponsable llama de la vida.

Amigas, amigos, tengan todos ustedes los muy, pero muy buenos días. Son los deseos de quienes habla José Ferreira. De esta manera estamos dando comienzo a una nueva edición de Despertar Campero aquí en la 113.3. Edición esta correspondiente al día de la fecha, lunes 28 de septiembre de 2026. Jornada que estaremos compartiendo y transitando juntos hasta la hora 8 de la mañana, compartiendo noticias de la órbita local, nacional, internacional, agropecuarias, deportivas, también instantes musicales en tiempos de tango, canto popular y folclore rioplatense. En el comienzo de la presente edición vamos a dar a conocer algunos de los titulares que estaremos compartiendo y desarrollando hasta la hora 8 de la mañana. Comenzando con las noticias, Intendencia de Salto acompañó a las aparcerías en el encuentro con el patriarca con apoyo veterinario. En otras noticias, Intendencia avanza con la limpieza y canalización de arroyos y cañadas para mejorar el drenaje. En otras noticias, Fiesta del Interior, la apuesta por generar identidad y oportunidades. En otras noticias, Termas del Arapey será escenario de una competencia internacional de bomberos. En otras noticias, Cosio destacó reestructuración de patrullajes a partir de los planteos. En otras noticias, impulsan ruta emprendedora para aterrizar ideas de negocios. Continuando con informaciones, alumnos del SERP se destacaron en encuentro de física en Rivera. En otras noticias, Centro Médico comienza la construcción del cuarto módulo del Centro de Agudos, que contará con 3 modernas plantas. En otras informaciones, Alviso destacó el valor del Salón del Vino Fino en apoyo a jóvenes del interior. Continuando con noticias, perspectivas climáticas, calor deja paso a un río atmosférico, entre comillas, que puede generar crecidas repentinas. En otras noticias, Termas de Salto registraron un importante movimiento durante estas vacaciones de primavera. En otras noticias, abogado explicó qué camino se debe tomar ante una posible invasión de privacidad mediante un dron. En otras noticias, AFE planifica un nuevo llamado para licitar previo de la estación Midland. En noticias de la crónica policial, sentencia condenó a 2 hombres por hurtos en grado de tentativa. En otra información, cese de detención para jóvenes que circulaban con drogas y dinero. Continuando con noticias, 2 mujeres con heridas moderadas tras un violento choque entre motos. A continuación vamos a intercalar titulares de Diario del Pueblo en su edición de la presente jornada, haciendo referencia a la principal nota gráfica de portada. Taxis irregulares se cuestionan las sanciones y el retiro de chapas. En otras informaciones, Pueblos Unidos rescata sabores e historias de cañas y proyecta participar en la fiesta del guiso. En otras noticias, Ministerio del Interior entregó 1.205 chalecos antibalas diseñados para mujeres policías. Continuando con noticias, Congreso de Intendentes condiciona la derogación del impuesto de los semovientes. En otras noticias, proponen la creación de un museo en Belén. En otras noticias, ¿para qué sirven los museos en la era de las pantallas? Noticias de la órbita deportiva, la pelota condenada y el fútbol ausente, octava para el miércoles. Sobre las 10 horas de ayer, la resolución fue suspender la fecha pactada para el fútbol de la A, la pelota en medio de la lluvia que tapizó la ciudad. La octava fecha, en este caso íntegra, quedó postergada
para el miércoles a Tres Canchas. Hoy, sesión en el Consejo Superior y Ferrocarril le reclamará los puntos a Salto Uruguay. Tormenta en puerta. La C tiene un líder exclusivo y Salto Fútbol Club está vacío de gol. 180 minutos sin resonancia ofensiva. Un equipo que la Liga Senior... En este caso, en otra información, un equipo de la Liga Senior con el invicto de 62 partidos y además ahora es campeón. Se va directo a la historia. Estos fueron titulares de Diario del Pueblo en su edición de la presente jornada. En noticias de carácter nacional... No hablé de Cuba, dijo Orsi tras su llegada al país desde Estados Unidos. En otras noticias, Uruguay se prepara para disfrutar de la 32ª edición del Día del Patrimonio que se realizará el próximo fin de semana. En otras noticias, los trabajadores del taxi están en contra del retiro de las mamparas de los vehículos, ya que es su principal elemento de seguridad. Continuando con noticias, la modificación de la reglamentación de acceso a préstamos y subsidios para la construcción de cooperativas de viviendas realizadas en 2008 redujo el número de cooperativas. En otra información, la presidenta de la Comisión de Género del Congreso Nacional de Ediles entiende que ya es tiempo que una mujer sea candidata a la presidencia de la República. A continuación vamos a dar a conocer informaciones que estaremos desarrollando y compartiendo en el segmento agropecuario. Se llevan vendidos 611 toros a $5,869 de promedio. En otras noticias, cultivos de invierno mejoraron con fuerza en septiembre y la cebada muestra el mayor potencial. En otra información, Carvajal advierte que un trigo a $220 la tonelada pone en riesgo la continuidad del cultivo. En otra noticia, soja arranca con ventas anticipadas sobre $440 por tonelada y el maíz ya consigue compradores. Estas son algunas de las informaciones que estaremos compartiendo y desarrollando hasta la hora 8 de la mañana. A continuación vamos a dar a conocer los números que salieron favorecidos en el sorteo del 5 de oro, el cual se efectuó. En la noche de ayer, en un ofrecimiento de agencias de quinielas de juegos oficiales 1, 2, 3, 4, 5, 7 y 8 de Uruguay 948.

0: Los números favorecidos en el 5 de oro fueron los siguientes: 18, 31, 33, 41, 44, la bolilla extra, el 20. A continuación damos a conocer los números favorecidos en el sorteo revancha, en un ofrecimiento de agencias de quinielas de juegos oficiales 1, 2, 3, 4, 5, 7 y 8 de Uruguay 948. Los números favorecidos en el sorteo revancha fueron los siguientes: 14, 17, 20, 30 y 46. Pozo acumulado del 5 de oro, 95.010.123 pesos, no tuvo aciertos. Pozo acumulado revancha tenía 9.318.111 pesos, tuvo un único acierto. Pozos acumulados estimados para el próximo sorteo a realizarse este próximo día miércoles, con un total de 115.500.000 pesos, distribuidos de la siguiente manera: para el pozo de oro, 107.400.000 pesos. Para el pozo revancha, 8.100.000 pesos. Vamos a conocer a continuación cómo se está presentando el estado del tiempo en estos momentos. Según Inumet, tenemos una temperatura de 18 grados 9 décimas. Cielo cubierto, viento sector sur-sureste a 9 kilómetros en la hora. La presión atmosférica 1.008 hectopascales. La humedad 91%. La visibilidad 10 kilómetros. El pronóstico del tiempo previsto para la presente jornada: se prevé para hoy por la mañana cielo nuboso cubierto, precipitaciones y tormentas. Vientos de sector este entre 20 a 40 kilómetros en la hora, con rachas de entre 50 a 60 kilómetros en la hora y rachas fuertes asociadas a tormentas. Para la tarde y noche se prevé cubierto, precipitaciones y tormentas, mejoras temporarias, neblinas, vientos que serán del sector este entre 20 a 40 kilómetros en la hora, con rachas de hasta 50 kilómetros en la hora y rachas fuertes asociadas a tormentas. La temperatura máxima prevista para hoy, 28 grados Celsius. Y vamos a conocer una advertencia que ha emitido Inumet, la cual comenzó a regir a la hora 5:50 minutos. Dos advertencias entonces, una a nivel naranja y la otra a nivel amarilla. En cuanto a la advertencia a nivel naranja, la misma se actualizará a la hora 9 de la mañana. El área será afectada por tormentas fuertes y o severas, pudiendo estar acompañadas por precipitaciones abundantes en cortos periodos, granizo, rachas de vientos muy fuertes e intensa actividad eléctrica. Esta advertencia afecta a algunos departamentos del norte de nuestro país, donde está comprendido todo el departamento de Salto. Reiteramos, dicha advertencia se actualizará a la hora 9 de la mañana. La altura del río Uruguay frente al puerto de Salto, 7 metros con 72 centímetros. La altura del lago en la represa de Salto Grande, 34 metros con 15 centímetros. De esta manera estamos dando comienzo a una nueva edición Despertar Campero aquí en la 103.3, como lo hacemos de lunes a sábados de 6 a 8 de la mañana. Nos estamos haciendo compañía con toda la información.
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0: Seis de la mañana, 19 minutos. Continuamos aquí en Despertar Campero. Continuamos con informaciones antes de ir a los consejos comerciales de la emisora. Como lo adelantábamos en titulares, en cuanto a perspectivas climáticas, calor deja paso a un río atmosférico que puede generar crecidas repentinas, tal como se informara por parte del Centro de Coordinación de Emergencia Departamental, en coordinación con el Instituto Uruguayo de Meteorología. Se emitió un aviso especial durante, sobre todo, el fin de semana. Dicho aviso fue emitido para alertar a la población sobre el deterioro de las condiciones del tiempo en la región norte del país. Según el informe técnico, se anticipaba el desarrollo de un evento de severa inestabilidad atmosférica para las próximas horas. El fenómeno comenzó a consolidarse durante las últimas horas de este pasado sábado, jornada en la que se preveía que los primeros núcleos tormentosos generaran lluvias acumuladas entre 20 a 40 milímetros en lapsos breves en 3 horas. El deterioro más significativo del evento tuvo lugar a partir del día de ayer, día en que las tormentas ganaron intensidad y se desplegaron con mayor fuerza sobre el departamento. En el día de hoy, el panorama continúa adverso en toda la región norte, siendo la ventana temporal comprendida entre la tarde de ayer y la jornada de hoy, el lapso donde se registrarán los mayores acumulados de agua sobre la región. Esta situación se genera tras valores anómalos de flujo de vapor de agua. Estos guarismos se mantendrán, o en este caso se mantienen desde el domingo hasta el miércoles, inclusive sobre el extremo norte de nuestro país. Se indicó que se generará un río atmosférico, entre comillas. El fenómeno puede traer inundaciones repentinas y desbordamiento de ríos, dado que descarga precipitaciones masivas en cuestión de horas, lo que hace que el suelo pierda la capacidad de absorción del agua. En términos técnicos, el fenómeno es una franja estrecha de, en este caso estrecha y alargada, que transporta enormes cantidades de vapor de agua desde las regiones tropicales hacia latitudes más altas. El término río, entre comillas, se utiliza por su caudal de agua gigantesco que suele descargar en tierra. Es así que entonces, calor deja paso a un río atmosférico que puede generar crecidas repentinas. Este fenómeno, en primera instancia, se informa que se estaría registrando hasta el día miércoles y afectará sobre todo al norte de nuestro país. Vamos ahora a unos consejos comerciales de la emisora y ya volvemos aquí en Despertar Campero, aquí en la 103.3.

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0: 6 de la mañana, 31 minutos. Continuamos aquí en Despertar Campero. Continuamos aquí en la 113.3. Y como lo hacemos habitualmente, hasta ahora saludamos a todos los oyentes que están en la sintonía, a todos los madrugadores, en especial a quienes se comunican vía SMS, WhatsApps, a través del 099-10-1033. Saludamos a la amiga, a la abuela Delia, a la amiga Jacinta, Nepomucena, Clorofila, Gomarcinda, Estupefacta, Catatónica, Pati Difusa y toda la barra. De saludo grande para ellas. También estamos saludando a la amiga Norma, que nos enviaba el siguiente audio vía WhatsApp.
1: Buen día, buen día, José. Bueno, buen inicio de semana. Un poco pasadito por agua, pero bueno. Al mal tiempo, buena cara, dice, ¿no? Y nosotros acá siempre con Despertar Campero, formándonos y en tu grata compañía, que también influye mucho en nuestro estado de ánimo. Bueno, un saludo grande para tu audiencia y que pases bien. Y bueno, a disfrutarlo como podemos, porque el agua también es necesario, ¿no? Para las plantas, para todo. Bueno, que tengas una feliz jornada.
0: Bueno, un saludo grande a la amiga Norma, al amigo Oracles, el apretado abrazo para ellos y gracias por estar en la sintonía. También estamos saludando a la amiga Ana, el saludo grande para ella, se comunicaba vía WhatsApp, nos dice: buen día, José, acá estamos acompañando Despertar Campero. Fin de semana lluvioso como estaba previsto, ojalá tenga buena jornada la audiencia de usted. Muy linda la cortina musical. Bueno, saludos grande a la amiga Ana y gracias por estar en la sintonía. A continuación vamos a compartir la música de Laborno y Carrero, Amanecer Campero.

0: 6:38, compartíamos la música de La Bornoy Carriero, Amanecer Campero. Continuamos con informaciones. Intendencia de Salto acompañó a las aparcerías en el encuentro con el Patriarca con apoyo veterinario. En el marco de la 32ª edición del encuentro con el Patriarca, que se desarrolló en la meseta de Artigas, la Intendencia de Salto, a través del Área de Salud, Higiene y Gestión Ambiental y el Área de Bienestar Animal, acompañó a las aparcerías salteñas que participaron de la tradicional marcha hacia dicho encuentro. El apoyo incluyó la presencia de un equipo veterinario encabezado por la doctora Valeria Beltramelli, que acompañó el encuentro y el recorrido, brindando asistencia a los caballos que realizaron la marcha, además de permanecer a disposición de las aparcerías instaladas en el predio de la meseta de Artigas. El encargado del Área de Salud e Higiene y Gestión Ambiental, doctor Carlos Silva, destacó la importancia de acompañar a los animales durante el trayecto. Señaló que la Intendencia de Salto participó nuevamente este año de la tradicional celebración. Estamos acompañando la marcha de las aparcerías que han salido desde nuestra ciudad hacia la meseta de Artigas. La idea es brindar el servicio veterinario para aquellos caballos que vienen marchando y que muchas veces tienen algunos inconvenientes de salud, además del calor, según expresó. Silva destacó que el trabajo se realizó junto a Federico Filonenco y la doctora Valeria Beltramelli, como anunciábamos, con el objetivo de acompañar a las aparcerías que vienen marchando y sobre todo acompañar a esos caballos que hicieron un gran esfuerzo para llegar. Se acerca entonces, Intendencia de Salto acompañó las aparcerías en el encuentro con el Patriarca con apoyo veterinario. Seis de la mañana, 40 minutos. Continuamos aquí en Despertar Campero. Te recuerdo que hasta la hora 8 de la mañana nos estamos haciendo compañía con toda la información.
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0: 6 de la mañana, 43 minutos. Continuamos aquí en Despertar Campero. Y continuamos con informaciones. Intendencia avanza con la limpieza y canalización de arroyos y cañadas para mejorar el drenaje. Los trabajos se realizan en distintos puntos de la ciudad y buscan mantener despejados los cursos de agua y prevenir inconvenientes ante lluvias. Desde el gobierno de Salto se exhorta a la población a no arrojar residuos en estos espacios. El gobierno de Salto continúa desarrollando trabajos de limpieza y canalización de arroyos y cañadas en distintos puntos de la ciudad con el objetivo de mejorar el drenaje del agua y prevenir inconvenientes ante episodios de lluvia. La información fue aportada por el director general del ABC, mayor retirado Sergio Acuña, quien destacó las tareas que se vienen ejecutando y la importancia de mantener estos cursos de agua en buenas condiciones para favorecer el normal paso del agua. Los trabajos comprenden la limpieza de vegetación y residuos y otros elementos que pueden obstruir los cauces, además de tareas de canalización que permiten mejorar y recuperar el espacio destinado al drenaje. Este tipo de intervenciones resulta especialmente importante ante periodos de lluvias, ya que un arroyo o cañada obstruido pueden dificultar el paso de agua y favorecer su acumulación y generar inconvenientes en las zonas cercanas. Así que entonces, Intendencia avanza con limpieza y canalización de arroyos y cañadas para mejorar el drenaje. Vamos ahora a unos consejos comerciales de la emisora y ya volvemos aquí en Despertar Campero, aquí en la 103.3.
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2: 6 horas, 45 minutos.
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6 de la mañana, 50 minutos. Continuamos aquí en Despertar Campero. Saludamos al amigo Miguel Antunes, el churrero, su esposa, apretado abrazo para ellos. También saludamos al amigo Bichito Aguilera, a Carlos Rafael de San Antonio, al amigo Martín Nazario, al amigo Seba de Barrio Dos Naciones, al amigo Fernando Zacarías. También estamos saludando al amigo Héctor de la vecina orilla de Concordia, a los amigos de MC Mantenimiento. Saludamos también al amigo José Tejeira, a su esposa, al comisario Diogo. Saludo grande para ellos. Vamos a compartir a continuación la música de Carlos Malo junto a Luis Marenco, interpretándonos Cantor de Campaña.

6:56, compartíamos la música de Carlos Malo junto a Luis Marenco, cantor de campaña. Continuamos aquí en Despertar Camper y continuamos con informaciones. Fiestas del interior, la apuesta por generar identidad y oportunidades. El interior de Salto viene consolidando una agenda propia de fiestas, festivales y actividades comunitarias que buscan mucho más que ofrecer espacios de entretenimiento. Desde la Dirección de Descentralización de la Intendencia se plantea que estos encuentros son una herramienta para generar visibilidad, fortalecer la identidad de cada localidad, promover a los emprendedores y fundamentalmente contribuir a las familias que permanezcan viviendo y trabajando en el interior del departamento. En ese marco, el encargado de descentralización de la Intendencia de Salto, Daniel Galeazzi, en diálogo en este caso con Diario Cambio, destacó el crecimiento que viene teniendo diferentes propuestas surgidas desde las propias comunidades y adelantó las próximas actividades que se desarrollarán en distintas localidades. Guiso en Olivera. Una de las próximas propuestas será la octava edición del Festival del Guiso de Pueblo Olivera, previstas para el sábado 3 de octubre. Galeazzi señaló que se trata de una actividad que nació en la propia localidad y que con el paso de los años ha ido adquiriendo identidad y reconocimiento. En cuanto a Valentina Parcero, también está prevista la participación en las actividades vinculadas al joven rural y la propuesta de Valentina Parcero en la zona de Valentín, previstas para el periodo comprendido entre el 13 y el 15 de noviembre. Fiesta del Cordero. Más adelante llegará la Fiesta del Cordero, prevista para el 6 de diciembre en la zona de La Valleja. Otra iniciativa que busca poner en valor los conocimientos y tradiciones del medio rural. Galeazzi explicó que la propuesta apunta a mostrar las capacidades de los productores y asadores del interior, particularmente una tradición vinculada a la preparación del cordero y el asado de carne bovina. La lógica vuelve a ser la misma: mostrar, demostrar y comercializar aquellos que en el interior se produce y se sabe hacer. Desde descentralización se apunta a que cada pueblo pueda encontrar en sus propias características una identidad y una propuesta capaz de convocar a visitantes. Es así que entonces, fiestas del interior, las propuestas por generar identidad y oportunidades.

6 de la mañana, 59 minutos. Continuamos con informaciones. Termas de la País será escenario de una competencia internacional de bomberos. Más de 300 bomberos de distintos países se reunirán en nuestro departamento para participar de una competencia que combinará exigencia física, destreza técnica y trabajo en equipo. Termas de la País será el escenario del 9 al 11 de octubre de las Olimpiadas de Bomberos Copa Integración 2026. Un evento internacional que tendrá nuestro departamento como punto de encuentro para integrantes de cuerpos de bomberos de distintos países de la región. La actividad reunirá a más de 300 bomberos provenientes de Argentina, Brasil, Chile, Paraguay y Uruguay, quienes participarán de diferentes pruebas diseñadas para poner a prueba sus capacidades físicas y técnicas, además de la coordinación y el trabajo colectivo que caracteriza a las tareas de los cuerpos de emergencia. En cuanto a pruebas de fuerza y destreza, entre las disciplinas previstas se encuentra prueba de fuerza, velocidad y destreza, con ejercicios vinculados directamente al trabajo cotidiano de los bomberos, el arrastre de equipos pesados, el manejo de mangueras y el ascenso a torres serán algunas de las exigencias que deberán afrontar los participantes durante las jornadas de competencia. Más allá del aspecto deportivo, las Olimpiadas de Bomberos Copa Integración 2026 representan también una instancia de encuentro e intercambio entre profesionales de diferentes países, permitiendo compartir experiencias, técnicas y procedimientos vinculados a las respuestas ante situaciones de emergencia. El evento cuenta con el respaldo de la Organización de Bomberos Americanos, con sigla OBA, la Dirección Nacional de Bomberos y la Intendencia de Salto, instituciones que participan en el apoyo y organización de una propuesta que tendrá una particularidad histórica, que es, será la primera vez que las Olimpiadas de Bomberos se desarrollen en nuestro país. Ya sé que entonces Termas de la País será escenario de una competencia internacional de bomberos. Reiteramos, será del 9 al 11 de octubre.

impulsan Ruta Emprendedora para aterrizar ideas de negocios. El Centro PYME y la incubadora GEPIAN anunciaron la apertura de las inscripciones para el programa denominado Ruta Emprendedora, una iniciativa diseñada para acompañar a todas aquellas personas que cuentan con un proyecto en mente y buscan determinar su verdadero potencial en el mercado. La propuesta comenzará formalmente el próximo 7 de octubre y se desarrollará en el horario de 18 a 20 horas, ofreciendo una oportunidad clave para estructurar emprendimientos con bases sólidas. En cuanto a herramientas y metodología, el programa abarca un total de 16 horas de formación intensiva, que se complementarán con instancias de asesoramiento individual para cada participante. Durante el cursado, los asistentes trabajarán en la validación de sus modelos de negocios, utilizando metodologías ágiles de reconocimiento internacional, tales como Design Thinking, el modelo Canvas y el desarrollo de productos mínimos viables. Por su parte, Valentina Dubós, docente de la capacitación, destacó que la mesa principal es analizar la viabilidad y rentabilidad de cada propuesta para convertir los conceptos iniciales en oportunidades de negocios reales. Inscripciones y cupos limitados. La participación en este ciclo formativo es completamente gratuita, aunque los cupos son limitados para garantizar una atención personalizada a cada emprendedor. Los interesados en sumarse a esta convocatoria pueden realizar sus consultas o inscribirse a través del correo electrónico salto@centros.uy. Reitero, salto@centros.uy o mediante el contacto telefónico celular 099-452-171. Reitero, 099-452-171. Así que entonces impulsa Ruta Emprendedora para aterrizar ideas de negocios. La propuesta comenzará formalmente el próximo 7 de octubre.

Continuamos con otras noticias. Alumnos del CERV se destacaron en el encuentro de física en Rivera. Entre los días 21 y 24 de septiembre, un grupo de alumnos pertenecientes al cuarto año del profesorado de física del Centro Regional de Profesores CERV del Litoral formó parte del 36º Encuentro Nacional de Profesores de Física y del 18º Encuentro Internacional de Educación en Física. La importante cita académica tuvo lugar en la ciudad de Rivera y reunió a docentes e investigadores del área científica a nivel nacional e internacional. Durante las jornadas de intercambio profesional, los estudiantes Nicolás Tejeira, Agustín Silva, Rodrigo Lima y Juan Piegas expusieron la ponencia titulada Cuando la barra cae más rápido que la pelota, dinámica de un cuerpo rígido en rotación. Esta investigación, desarrollada bajo la tutoría y orientación del profesor José Dilaccio, aborda fenómenos complejos de la mecánica clásica mediante modelos demostrativos de alto valor didáctico. La participación de la delegación del CERV del Litoral reafirma el compromiso de la institución con la excelencia en la formación docente y la producción de conocimiento científico en el interior del país. La presentación recibió una calurosa felicitación por parte de la comunidad educativa, reconociendo la dedicación y el esfuerzo tanto en los futuros profesionales como en su docente tutor en este relevante foro académico. Es así que entonces alumnos del CERV se destacaron en Encuentro de Física en Rivera.

0: Continuamos aquí en Despertar Campero. Te recuerdo que hasta la hora 8 de la mañana nos estamos haciendo compañía con toda la información.
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0: 7 de la mañana, 12 minutos. Continuamos aquí en Despertar Campero. Continuamos con otras noticias. Centro Médico comienza la construcción del cuarto módulo del Centro de Agudos, que contará con 3 modernas plantas. Este próximo jueves, el 1 de octubre, comenzarán las obras de construcción del cuarto módulo del Centro de Agudos del Centro Médico de Salto. Se trata de la última etapa de un proyecto que comenzó a gestarse en el año 2011 y que representa un hito para la salud en Salto y todo el norte del país. Según lo señaló el doctor Juan Pablo Salisbury, presidente del Centro Médico, el nuevo módulo mantendrá el estándar de calidad de todo el Centro de Agudos. La nueva obra también ofrecerá instalaciones modernas, tecnología de punta, espacios pensados para la comodidad de usuarios y funcionarios, siempre con el objetivo de avanzar hacia la excelencia asistencial para brindar mejores respuestas a nuestros usuarios, según explicó. En lo que refiere a hemodinamia, el nuevo edificio se distribuirá en 3 plantas. En la planta baja daremos un salto cualitativo muy importante en el área cardiovascular, con la creación de 2 salas de hemodinamia de última generación. Estas salas se contarán con nuevo equipamiento, con la incorporación de un nuevo angiógrafo y un área de recuperación post procedimientos, especialmente diseñada para garantizar seguridad, calidad y continuidad asistencial, señaló Salisbury. En lo que refiere a hospital de día, en el primer piso se construirá el nuevo hospital de día, que atenderá a pacientes oncológicos, hematológicos y a quienes requieran tratamiento ambulatorio. En ese piso también se construirán 3 salas de endoscopía multimodal destinadas a fortalecer la atención de especialistas como gastroenterología, otorrinolaringología, neumología, urología y ginecología. Con esto, la institución asegura estar ampliando su capacidad diagnóstica y terapéutica, atendiendo en un espacio moderno, funcional y seguro. Por el otro lado, el presidente del Centro Médico agregó que en el segundo piso se desarrollará un área de internación con 19 camas de cuidados intermedios, diseñadas para brindar confort, seguridad y eficiencia asistencial. La construcción de la obra, que tendrá una duración aproximada de 8 meses, estará a cargo de la empresa salteña Cujó, adjudicataria de la licitación realizada por Centro Médico. Esto permitirá que la inversión quede en el departamento de Salto, generando puestos de trabajo locales directos e indirectos, ya que también se priorizará la contratación de proveedores salteños. Por otro lado, se prevé que mientras dure la obra, el funcionamiento habitual del centro de agudos no se verá interrumpido. De todos modos, las autoridades de la institución informaron que, en caso de producirse cambios puntuales en las áreas de acceso o el funcionamiento de alguno de sus sectores, será comunicado oportunamente a los usuarios. Según las declaraciones de Salisbury, esta obra reafirma una línea de trabajo sostenida que viene llevando adelante la institución para seguir invirtiendo en infraestructura de calidad y en la mejora de los servicios que se brindan a la comunidad. Con la culminación de el cuarto módulo, el Centro Médico de Salto consolida su posicionamiento como una de las instituciones de salud más modernas del interior del país, un logro construido con el trabajo comprometido de sus funcionarios y la confianza de sus afiliados. Así que entonces, Centro Médico comienza la construcción del cuarto módulo del Centro de Agudos, que contará con 3 modernas plantas. Los inicios entonces de estas obras comenzarán entonces el 1 de octubre, con una duración aproximada de 8 meses. Vamos ahora a unos consejos comerciales de la emisora y ya volvemos aquí en Despertar Campero, aquí en la 103.3.
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2: 7 horas, 16 minutos.
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7 de la mañana, 28 minutos, compartíamos la música de Hermanos Cabillón, Comparsa de Esquiladores. Saludamos a los amigos nuevamente de MC Mantenimiento, se comunicaban vía WhatsApp. Nos decían buenos días, soy José, gracias por el saludo. Y de paso un temita, si puede ser soleado, a Donata. Gracias a mí, un abrazo, bueno, el saludo grande a los amigos. Y bueno, prometemos mañana complacer su solicitud. El apretado abrazo para ellos, se les deseo una excelente jornada laboral. Y para todos los que están arrancando su jornada laboral, también el mismo deseo. Continuamos aquí en Despertar Campero. Momento ahora de intercalar noticias del sector agropecuario.

Como lo adelantábamos en titulares, se llevan vendidos 611 toros a $5,869 de promedio. Cerrado el último fin de semana del presente mes, en la zafra de reproductores se llevan colocados hasta el momento 611 reproductores, un 44,1% más de toros que igual fecha del año pasado. El promedio de la zafra hasta el momento alcanza los $5,869, lo que representa un 13% de incremento. Recordemos que la zafra ha comenzado el pasado 4 de septiembre con

a remate de la Tacuarita y los Nogales, con un promedio de $4,033, que subió 33,7% frente al remate anterior. Luego se dieron los remates de la Expo Prado para iniciar esta pasada semana con la zafra en general, con la venta de Quillú, que cerró en $5,318, con un aumento de 13,9% entre años. Luego, todos los remates del fin de semana suman la facturación mencionada. El máximo se ha dado en el remate de, hasta el momento, en las Anitas de Alfonso. El primer toro vendido se comercializó en un 50% a $2,050 la cuota, lo que implica un valor total de $49,200. La cabaña Tropicalia de Rocha adquirió la mitad del toro por $24,600. El piso de la zafra fue de $3,000. La mediana se encuentra en $5,400, mientras que la moda, es decir, el valor más repetido en la compra de toros, es de $6,000. De la raza Berdin Angus se vendieron 306 cabezas a $5,364, un aumento de 16,7%. Del Poled Hereford se han comercializado hasta el momento 211 cabezas a $6,560, un aumento de 3,2%. Y de la raza Hereford son 28 cabezas a $5,374. 72 toros Brangus a $6,327, un aumento de 35,5%, 2 Limousin a $4,700 y 2 Normando a $4,100. Así que entonces, hasta el momento, se llevan vendidos 611 toros a $5,869 de promedio.

Continuamos aquí en Despertar Campero y continuamos con otras informaciones del sector agropecuario, en este caso en cuanto al sector agrícola. Cultivos de invierno mejoraron con fuerza en septiembre y la cebada muestra el mayor potencial. Los días soleados, las bajas temperaturas y una mayor amplitud térmica permitieron una marcada recuperación de los cultivos de invierno en la zona núcleo y centro del país. Por su parte, Gabriel Caraballal señaló que la cebada presenta un muy buen estado. Por su parte, el trigo muestra mayores dificultades, mientras que en las zonas, en este caso la colza, espera un rendimiento inferior a la del año pasado. Los cultivos de invierno mostraron una importante recuperación durante septiembre, luego de atravesar varios meses con condiciones poco favorables, según el productor agrícola Gabriel Caraballal. Mejoraron un montonazo, según expresó, y destacó el efecto positivo de los días soleados, las temperaturas bajas y la amplitud térmica. Las heladas recientes no generaron daños relevantes, aunque eventualmente podrían haber afectado algunas silicuas en las colzas más adelantadas. Caraballal entiende que parte de esta pérdida podría compensarse durante el llenado, si bien reconoció que comienza a faltar agua. Explicó que hasta el momento esa condición resulta más favorable para los cultivos de invierno que los excesos de humedad registrados anteriormente. Junio, julio y agosto fueron negativos, con mucha nubosidad, estuvo seco al principio, muy húmedo después y frío, pero septiembre va con sobresaliente, comentó. Según expresó en la oportunidad, una lluvia en los próximos días permitiría cerrar el mes en muy buenas condiciones, aunque la falta de agua comienza a preocupar por la proximidad de la siembra de los cultivos de verano y el menor crecimiento de los verdeos. Se acerca entonces, cultivos de invierno mejoraron con fuerza en septiembre y la cebada muestra el mayor potencial.

0: 7:39 Continuamos aquí en Despertar Campero. Te recuerdo que hasta la hora 8:00 nos estamos haciendo compañía con toda la información.
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0: Continuamos aquí en Despertar Campero, aquí en la 103.3, y continuamos con informaciones. Antes de ir a los consejos comerciales de la emisora, intercalamos noticias de la crónica policial. COSEO destacó reestructuración de patrullajes a partir de los planteos. La Jefatura de Policía de Salto viene implementando una serie de ajustes estratégicos en sus operativos desplegados en los distintos barrios de la ciudad. Según explicó el jefe de Policía de Salto, Ernesto COSEO, en diálogo en este caso con Diario Cambio, el despliegue actual busca responder directamente a las modalidades dinámicas con las que se presentan los delitos en cada punto de la zona urbana y rural. El jerarca señaló que la estrategia preventiva y represiva varía en función del tipo de delito que se persigue o se intenta evitar. Las acciones diseñadas para combatir modalidades como las rapiñas difieren en logística y patrullaje de las destinadas, por ejemplo, a contrarrestar los hurtos en fincas, el robo de cables o la delincuencia en áreas rurales. En cuanto a cobertura de seguridad, para llevar adelante estos esquemas operativos, la policía coordina el trabajo de distintas unidades. La Guardia Republicana trabaja en apoyo con las fuerzas locales, desplegándose tanto de forma conjunta como en patrullas individuales o en parejas, al igual que los efectivos de PADO. Asimismo, en zonas comerciales y de alta concentración barrial, se suman equipos de Dirección de Investigaciones, Guardia Rural, inspectores de tránsito y, cuando la situación lo requiere, se mantiene la alerta para convocar a la Dirección Nacional de Policía Caminera o la Aviación Policial. Mejorar la respuesta, COSEO remarcó que el fortalecimiento de los patrullajes responde al diálogo directo sostenido con la comunidad, previo y posterior a las reuniones de trabajo con el Ministerio del Interior. Las autoridades policiales mantuvieron encuentros entre el 12 y el 14, es decir, con entre 12 y 14 grupos de vecinos de diversos barrios para conocer de primera mano sus inquietudes. Es así que entonces COSEO destacó reestructuración de patrullajes a partir de los planteos. Vamos ahora a unos consejos comerciales de la emisora y ya volvemos con el tramo final de la presente edición de Despertar Campero aquí en la 103.3.
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2: 7:46.
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0: 7 de la mañana, 53 minutos. Continuamos aquí en Despertar Campero, aquí en la 103.3, tramo final ya de la presente edición, en el cual continuamos con noticias. En este caso vamos a intercalar informaciones de la órbita nacional. Como lo adelantábamos en titulares, no hablé de Cuba, dijo Orsi tras su llegada al país desde Estados Unidos. Hice referencia a señales que no son tan buenas, como la del terrorismo, las guerras, los bloqueos económicos férreos, como el ejemplo de Cuba, pero no hablé del régimen cubano, indicó. El presidente de la República, Yamandú Orsi, dijo que no habló de Cuba en su discurso en la cumbre de Naciones Unidas. No hablé de Cuba, dijo el mandatario ante críticas por su discurso y la mención al sufrimiento que provoca el bloqueo en la isla caribeña. Hice referencia a reseñas y a señales que no son tan buenas, como las del terrorismo, las guerras, la desigualdad extrema, los bloqueos económicos férreos, como el ejemplo de Cuba, pero no hablé del régimen cubano, indicó. En esa línea, el razonamiento acotó: sí, hablé también del dolor que causan las tiranías y bueno, yo creo que los ciudadanos no entienden. En este caso, que los ciudadanos nos entienden que cuando uno se refiere a las tiranías estamos tomando una opción. Compartimos parte de sus expresiones.
1: No hablé de Cuba. Del único gobierno, del único sistema político del que hablé, con elogio, por una razón muy particular, los 250 años de la Declaración de Independencia de los Estados Unidos, donde ahí la defensa de los derechos humanos, la defensa de la vida, la defensa de la libertad y de la felicidad como bandera, y que nosotros nos sentíamos herederos de ellos. Del único régimen o del único sistema político del que hablé, y que hablé bien, yo hice referencia a señales que no son tan buenas, como las del terrorismo, las guerras, la desigualdad extrema, los bloqueos económicos férreos, que, como el ejemplo de Cuba, pero no hablé del régimen cubano. Sí hablé también del dolor que causan las tiranías. Y bueno, yo creo que los ciudadanos entienden que cuando uno se refiere a las tiranías, estamos tomando una opción. Las Naciones Unidas tienen como gran fin la defensa de la paz y la defensa de los derechos humanos. Yo no suelo meterme en describir ni analizar qué tal funciona un gobierno, qué tal funciona otro. Siempre digo la libertad primero que nada. La palabra libertad la debo haber dicho 15 veces. Entonces, a veces no hay que ser tan explícito y decir este gobierno me gusta, este otro no me gusta. Dije también que esto no era una cosa entre buenos y malos, y que algunos que son buenos hoy se transforman en malos mañana y al revés. A buen entendedor, poca palabra basta.
0: Fueron las expresiones del presidente de la República, Yamandú Orsi. Es así que no hablé de Cuba, dijo Orsi tras su llegada al país desde Estados Unidos. En otras informaciones, Uruguay se prepara para disfrutar de la 32ª edición del Día del Patrimonio, que se realizará el próximo fin de semana. Para este año, la Comisión del Patrimonio Cultural de la Nación eligió como temática Raíces Indígenas, Pasado, Presente y Futuro. El director de la Comisión del Patrimonio Cultural de la Nación, Marcel Suárez, dijo a Radio Montecarlo, en este caso, que su elección se debe a que es una opción que viene postergándose desde hace años. El jerarca explicó que desde hace tiempo hay una serie de especialistas que destacan la raigambre indígena en la sociedad y señaló la importancia de compartir entre los uruguayos no solamente el pasado, sino también lo que hoy hacen las personas que reivindican esa herencia cultural e ideología, expresó.
2: La opción por este tema es que venía postergándose desde hace muchos años. Hace ya muchas décadas que, tanto a nivel de investigación de historiadores como de arqueólogos, genetistas y además parte de la población que sintió que había condiciones para manifestar públicamente sus memorias familiares de ascendencia indígena, nos encontramos con la situación de que nos habíamos educado creyendo que somos un país de raigambre básicamente europea y que la etapa de los indígenas de este territorio había terminado en el pasado, que habían muerto combatiendo, se habían mezclado con la población, que no quedaban rastros más que arqueológicos o en los nombres de ríos y arroyos del país, en accidentes geográficos. Pero en realidad podemos decir que Uruguay tiene indígenas contemporáneos, que son uruguayos del siglo XXI, por supuesto, y que en su memoria familiar hoy sienten orgullo como no se sentía antes, porque antes no estaba bien visto la manifestación pública o la vinculación pública con un origen indígena o mestizo. En la actualidad hay gente que reivindica y siente orgullo y forma parte, en realidad, de la diversidad de nuestra identidad cultural como uruguayos. La raigambre europea que llegó hace 500 años, la vertiente afro que vino a través del tráfico de esclavos, y la indígena, que eran los habitantes que estaban desde antes, desde hacía milenios, y que no es solamente lo que se encuentra a nivel arqueológico, sino que todavía pervive en la genética de muchos habitantes de nuestro país, pero también en costumbres. ¿Quién no toma mate? ¿O quién no maneja de repente algún vocablo o algún tipo de costumbre que se remonta en el tiempo y uno encuentra que tiene raigambre americana, por lo menos?
0: Fueron parte de las expresiones de Marcel Suárez, director de la Comisión del Patrimonio Cultural de la Nación. Uruguay entonces se prepara para disfrutar de la 32ª edición del Día de Patrimonio, que se realizará el próximo fin de semana. Ya en los minutos finales de la presente edición vamos a conocer detalles sobre giras rurales por el interior de nuestro departamento por parte de la Red de Atención Primaria de ACELA RAP. Se da a conocer que en la jornada de hoy la doctora Graciela Rodríguez, de Medicina Familiar, estará en San Antonio y Colonia el 18 de julio. La partera Andrea de María estará en Villa Constitución. La pediatra doctora Berti estará en Belén, Constitución, Palomas y Saucedo. La odontóloga, en este caso Pamela Bachi, estará en Villa Constitución. La ginecóloga doctora Soneira estará en Rincón de Valentín, Biasini y Colonia La Valleja. Vamos a conocer en el final cómo se está presentando el estado del tiempo en estos momentos según Inumet. Tenemos una temperatura de 17 grados 9 décimas, cielo cubierto con relámpagos, vientos de sector sureste a 11 kilómetros en hora, la presión atmosférica 1008.9 hectopascales, la humedad 93%, la visibilidad 10 kilómetros. El pronóstico del tiempo previsto para la presente jornada: se prevé nuboso, cubierto, precipitaciones y tormentas, vientos del sector este entre 20 a 40 kilómetros en hora, con rachas de entre 50 a 60 kilómetros en hora y rachas fuertes asociadas a tormentas. Para la tarde-noche se prevé cielo cubierto, precipitaciones, tormentas en mejoras temporarias, neblinas. Los vientos serán del sector este entre 20 a 40 kilómetros en hora, con rachas de hasta 50 kilómetros en hora y rachas fuertes asociadas a tormentas. La temperatura máxima prevista para hoy, 28 grados Celsius. Recordemos que está vigente una advertencia a nivel naranja, la cual se actualizará a la hora 9 de la mañana. El área será afectada por tormentas fuertes y o severas, pudiendo estar acompañadas por precipitaciones abundantes en corto periodo, granizo, rachas de vientos muy fuertes e intensa actividad eléctrica. Esta advertencia comprende la totalidad del departamento de Salto y, reiteramos, se actualizará a la hora 9 de la mañana. La altura del río Uruguay frente al puerto de Salto, 7 metros con 74 centímetros. La altura del lago en la represa de Salto Grande, 34 metros con 15 centímetros. De esta manera estamos llegando al final de la presente edición de Despertar Campero aquí en la 113.3. Como siempre, deseando que el mismo haya sido de vuestro agrado, nos estaremos reencontrando nuevamente en la jornada de mañana martes. Los espero bien temprano a las 6 de la mañana para un nuevo Despertar Campero. Que tengan todos ustedes una excelente jornada, un excelente inicio de semana. Será hasta mañana y continúen, como es habitual, en la programación de la 113.3 América FM. Hasta mañana.

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1: 8 horas, 17 minutos.
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1: 8:45.
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0: Por fin, conozco lo que es un día premenopáusico.
1: No, yo le puedo asegurar que usted no tiene ni idea de lo que es un día premenopáusico o un día menopáusico. No.
0: Estaba gris, o sea, feo,
1: sí,
0: lluvioso. O sea, con gris, bien cara de mal humor, cosa de pocos amigos. Y de repente aparece un sol, como te dice, ¡hola!
1: ¿No? Bueno, ahora ya está quedando gris nuevamente. Así que tomen las precauciones.
0: Hay una bipolaridad.
1: Sí, totalmente.
0: Sí.
1: Se actualizó la alerta meteorológica. Teníamos una hasta las 9 de la mañana. Ahora rige una bastante similar hasta las 12 del mediodía.
0: Bueno.
1: Y estamos comprendidos dentro de la alerta color naranja. Tormentas fuertes, puntualmente severas. Que se dé todo lo que anuncia meteorología. Dice que es de un 75%. Comienza a regir ahora a partir de las 9 y la actualización se dará a las 12 del mediodía. ¿Quién le dice a las 12 del mediodía si nos vamos con sol?
0: Sí, vaya uno a saber.
1: De acuerdo.
0: ¿No? Bueno.
1: Descripción: el área será afectada por tormentas fuertes y o severas. Podrán estar acompañadas por precipitaciones abundantes en cortos periodos, granizo, rachas de vientos muy fuertes e intensa actividad eléctrica.
0: Sí, hay que salir, si usted piensa salir, ir a la plaza, algún lugar, salga como de campamento, con una mochila, con todo.
1: Sí,
0: desde la bikini hasta la parca, ¿no?
1: Sí,
0: todo junto.
1: Sí, pero si pensaba en no sé qué era, ¿qué iba a ir a hacer a la plaza hoy, por ejemplo? ¿A tomar mate?
0: Sí.
1: No. Si le queda lejos, no vaya.
0: Ok.
1: No vaya. Mire, estamos con una alerta color naranja.
0: Sí, es como
1: medio una locura ir a pretender ir a tomar mate a la plaza.
0: Bueno, sí, tiene razón.
1: No.
0: Sí. Pues yo digo porque viendo a simple vista, ¿no?
1: Sí.
0: Está raro.
1: ¿Algún gurí fue a la escuela o los van a dejar quietos en la casa? Porque hoy estaba la hora de salir con los gurís.
0: Sí, para arrancar otra vez.
1: Estaba con alerta color naranja, ¿no?
0: Mamma mía.
1: Así que no sé qué habrán hecho. Nos cuentan 099-10-1033. De esos días que usted se levanta y dice, ¿para qué? ¿No?
0: Sí.
1: Y tengo que cumplir con mi obligación.
0: Claro.
1: Y queda otra.
0: 18
1: grados.
0: Dice que le preguntan a la inteligencia artificial, ¿no? Recuérdame por qué tengo que ir a trabajar hoy.
1: Tengo que ir a trabajar.
0: Y la inteligencia artificial responde, porque sos pobre y tenés gustos caros.
1: Sí, exacto.
0: Ya está.
1: Ahí le cambia el humor y sale.
0: Ya está.
1: Y sale.
0: Sí.
1: 18 grados una décima la temperatura. Dice que hay relámpagos. En alguna parte del departamento de Salto tienen que haber relámpagos. Es así. Los vientos soplarán del sureste a 15 kilómetros en la hora. La presión a nivel del mar es de 1009.5 hectopascales. La humedad es del 94%. No sé por dónde le vi el 8. 94% la humedad y hay una visibilidad de 10 kilómetros. La máxima para hoy 28 graditos.
0: Bueno.
1: Se va a sentir el calorcito.
0: El otro día tuvimos...
1: Días de verano, ¿no?
0: Tuvimos 30...
1: 32,
0: ¿no?
1: El viernes a la tarde.
0: Ahí está.
1: Yo me fui al lago el viernes a la tarde.
0: Ajá. ¿Y estaba lindo?
1: Sí, hasta que se ingresaron los jejenes.
0: ¿Que es un grupo de hip hop?
1: No es. En nubes. Así,
0: los bichos.
1: Nubes de jejenes. Y me picotearon por donde pudieron, los hijos de la madre me picaron. Hasta ahora me sigue picando la picadura que generó.
0: Podría preguntar, pero no.
1: No pregunte. Si me ve rascarme por algún lugar medio raro, es el jejene.
0: El jejene.
1: Yo no recordaba.
0: Hijos de la madre.
1: No recordaba que picaran tanto los hijos de la madre.
0: Y no.
1: Sí, llevamos repelente.
0: Pero no.
1: No, era como que le poníamos chiste.
0: Inmune.
1: chiste era. Pero, era chiste pero, para los jejenes. Que, no sé si viene algo especial para los jejenes.
0: ¿Qué mata a los jejenes? Ahí está. A ver,
1: pero.
0: A ver.
1: Increíble.
0: Bueno,
1: increíble.
0: Estoy mirando qué mata a los jejenes, porque sí. si los insecticidas comunes no lo matan. Sí,
1: no, y el repelente no hace efecto, o sea, el repelente supone que no llega.
0: Si el repelente no los mata o no son suficientes, mire, acá tengo unos tips. Hacer una trampa con vinagre. Sí, mezcla vinagre de manzana con una gota de detergente en un frasco abierto para romper la tensión superficial y ahogarlos. Mata ahogados.
1: Tengo que llevar un recipiente.
0: Seguro, claro.
1: Tengo que salir con un recipiente.
0: No funciona.
1: De vinagre y detergente.
0: Insecticidas y control ambiental. Los insecticidas de uso doméstico sirven para los adultos, pero el control más efectivo requiere eliminar sus criaderos, limpiar. No. Repelente, repelentes caseros o naturales. Repelente de jejen. El aceite de eucalipto. ¿Dónde consigo aceite de eucalipto? O una infusión. Una infusión de clavos de olor mezclada con alcohol. Los ahuyentan eficazmente.
1: Clavo de olor con alcohol.
0: Una infusión, o sea, hervido.
1: Me espolvoreo toda con clavo de olor y alcohol.
0: Va a quedar como la capa del arroz con leche.
1: Estoy en el sol, me prendo fuego. Y ya de paso me prendo fuego.
0: ¿Qué tomaste?
1: Es como bueno, hay que probar.
0: Nena, tengo jejenes en el cuerpo.
1: Peor es que te piquen. No. Pasas 3, 4 días rascándote
0: para picar. Claro. Una cosa es tener olor a clavo de olor durante 3 días. ¿Qué?
1: Y otra
0: es
1: estar rascándose todo el tiempo.
0: Bueno. ¿No? Después, aplicar cremas espesas o protector solar denso en la piel expuesta dificulta que puedan morder, ya que actúa como barrera física.
1: Sí, pero yo me puse protector.
0: No era lo densa.
1: Más,
0: sí, hay que ponerse más. Mucho más, cosa que el jejen vaya a picar y haga
1: y que se le rompa el
0: no,
1: pico.
0: Sí, no llegue nunca. No llegue nunca, ¿no? Empieza el jejen empieza. ¡Qué asco!
1: Se intoxique con el con el protector solar. Bueno. Ese sería un buen detalle a tener, a tener en cuenta. Señores, aceptamos todos los tips que ustedes tengan.
0: Los del clavo de olor con alcohol.
1: Con alcohol.
0: Sí.
1: Bueno, hay que probar. Todo hay que probar. Algo tiene que surgir de efecto, ¿no?
0: Además, una cosa, ustedes se imaginan, para el verano que se viene, si no surgen efectos los repelentes comunes.
1: Yo no sé qué se hace.
0: ¿Qué se va a hacer en el Parque del Lago?
1: Bueno, deberían de fumigar.
0: Sí, pero ¿con qué? Bueno. ¿Con clavo de olor y alcohol?
1: No creo. Señores, escuchamos sus propuestas. A ver, con jejenes, no mosquitos.
0: No mosquitos.
1: ¿Qué hacemos con los jejenes que están en los espacios públicos, pero nubes, como bandadas así de jejenes? Ya volvemos.
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3: 9:10.
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0: Ah, terminó la canción.
1: Sí, bueno.
0: Terminó. Bueno, muchas gracias por los mensajes que están llegando. Buen día, gurises lindos. Nos dicen a nosotros.
1: Sí, Bueno, aquí, hay que bajar la hipocresía, ¿eh?
0: Sí, desde acá de casa hasta ahora sentí todas las temperaturas. Me dio calor, frío, hambre, sueño, enojo. Todavía es que es lunes. No colabora el clima, Estoy loca de calor, pensando que me voy a ir de paraguas con el sol. Claro.
1: Claro, sí.
0: Sí, no, bueno, hay que esperar hasta las 12. ¿Quién te dice que por ahí lo puedas usar?
1: Hay una cuestión que hay que ir desterrando, ¿no? Que aquello de que salir y llevar un paraguas por las dudas porque estaba feo y volver con el paraguas con el sol con que el raja. Sol. Hay como cierto prurito, ¿no? Sí. De andar con un paraguas bajo el sol.
0: Sí, prende, abrilo como sombrilla.
1: Claro. Lo que pasa es que si es floreado, zafa, pero si es de los negros, dice, es un paraguas, ¿no?
0: Sí, bueno, pero hay algunos que están viniendo con filtro UV.
1: Bueno, pero el asunto al que yo me refería es a la cuestión interna.
0: Así que sí, uno se hace la cabeza.
1: Y en realidad, nadie te está mirando cuando cruzas por ahí, si vas con paraguas o no vas con paraguas. Y además, con las variaciones que ha tenido nuestro querido mundo en estos tiempos, es lo más normal que a una hora llueve y a la hora
0: rajando el sol. El sol, sí.
1: Seguro, sí, sí.
0: Pero utilizalo y si ves que alguno te mira, debe ser de envidia, che, porque no tiene paraguas para protegerse ni de la lluvia ni del sol. Buen día, mi rodilla me informa que va a llover. Yo les cuento lo que nos escribe nuestro amigo oyente acá. Mi rodilla me informa que va a llover entre las 12 y las 15. Es como Inumet, ¿no? Porque tiene una amplitud en cuanto entre las 12 y las 3 y por ahí quizás llueve. Bueno, nos informamos, señores, a través de los principales matutinos locales.
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0: Bien, comenzamos compartiendo portada de Diario El Pueblo para hoy lunes 28 de septiembre de este 2026. Principal título, taxis irregulares cuestionan las sanciones y el retiro de chapas.
1: Muchachos.
0: Pero...
1: Disculpen la analogía que voy a hacer, pero... Es como que a un ladrón lo cuestionen porque lo procesen por ladrón.
0: Claro, sí, me digo, bueno.
1: Si sos irregular y estás en una irregularidad, Ahora bien.
0: ¿Ahora cuál es la multa?
1: ¿De quién es la chapa? Porque el auto es tuyo.
0: Sí.
1: Pero ¿quién te da la chapa? ¿Y por qué? Para que el automóvil en el que están colocadas las chapas, circule bajo determinadas normas establecidas para el tránsito en general. Si vos incumplís esas normas, una de las sanciones lógicas es que te sacamos la habilitación la para circular.
0: Claro.
1: Quédate con el auto, que ya eso es un tema que ya discutimos, ¿no? O ya la discusión está saldada porque...
0: Se le entrega el auto pero sin la chapa, o sea, no puede circular.
1: Seguro, el auto
0: hasta
1: es tuyo.
0: Hasta que no pague la multa.
1: Seguro.
0: ¿De cuánto es la multa?
1: Depende. Son tantas unidades por tal cosa, tantas unidades por tal otra.
0: ¿Y está contemplada la normativa que alguien circule llevando gente sin ser taxi?
1: Claro, porque hay vehículos especialmente habilitados para eso.
0: Ahora te digo una
1: cosa. Si no estás habilitado para eso, estás cometiendo una irregularidad. Eso es claro.
0: El buchón que le dijo al inspector, sí, yo le pagué, ese nunca más lo sube nadie, ¿no? A ese nunca más lo sube nadie,
1: ¿sabe,
0: ¿no?
1: Que, sabe que, por ejemplo, en Montevideo tenían familiares de taxistas involucrados en tratar de detectar a los Uber. Y después los emboscaban y los matoneaban, sí,
0: era,
1: sí.
0: Eran como gente infiltrada.
1: Sí, sí, sí.
0: Como gente infiltrada. Pero sí. Acá no pasó eso. Acá pasó.
1: Porque no llegó el Uber todavía.
0: No, acá, claro, porque acá lo que pasó es que salieron un día y empezaron a parar directamente a los que ya sabían, ¿no?
1: Seguro, claro.
0: Claro, pero ahora 2 + 2 = 4, si ellos ya tenían la chapa matrícula y quién funcionaba como tal, porque recordemos que lo que dicen ellos, o sea, los taxistas truchos, sí, dicen que algunas listas de Albizu, sí, los contrataron para la campaña. Por, sí, eso tenían todos los nombres y las chapas matrícula.
1: Y bueno, ajo y agua. Ahora,
0: eso tenían.
1: ¿Qué es lo que estás reclamando? ¿Que le diste gratis transporte para que llevaran los votantes?
0: No, gratis no, porque le pagaron.
1: Bueno, entonces...
0: Ahí hay un doble discurso de,
1: claro,
0: la realidad.
1: Claro, claro. O sea, no solamente estás admitiendo de lo que te acusan, ¿no? Sino que además evitaste denunciar cuando te quisieron contratar. Cuando te contrataron.
0: Sí, sí, hay un ida y vuelta ahí, ¿no?
1: Claro.
0: Porque cuando los contrataron ya sabían que eran taxis trucho, bueno, como
1: perfecto,
0: lo quieras llamar.
1: O sea, yo me vienen a contratar el auto para hacer una cosa para la cual no estoy habilitado, voy y hago la denuncia correspondiente. ¿Alguien la hace? No,
0: no,
1: no la hace. Eso es una utopía. Nadie denuncia eso.
0: A todos les sirve. Claro. A todos les sirvió.
1: Seguro.
0: En campaña, claro, política parece que, seguro, a todos les sirvió también.
1: Pero... Ahora, vos crees, si vos crees en las promesas de los políticos, bienvenido.
0: Estamos en el...
1: Bienvenido al club de los ingenuos, o sea, ¿no?
0: Hay otro grupo de personas que ya se dieron cuenta de que no.
1: Claro.
0: Las promesas de políticos no se cumplen, ¿no? Porque, claro, ellos aducen eso.
1: Seguro.
0: En un momento le dijeron, no, bueno, quédense tranquilos, que, claro, en el momento que nosotros asumamos, esto se va a través de la aplicación.
1: Seguro.
0: Y se van a...
1: Bueno, la multa es de 68.000 y contando, nos dice 4044, dice, prometieron en campaña regularizar. Claro, promesas de campaña.
0: Promesa de campaña.
1: Promesa de campaña.
0: Tal cual. Bueno, seguimos a la portada de
1: Contado,
0: diario.
1: ¿No?
0: Contado, sí, tiene que tener.
1: Ah, perdón. Dije, y contando, yo dije. No, la multa es 68.000. Contado. Nada contado. De hacerlo en cuota. No,
0: no,
1: no. Seguro.
0: Sí, es porque para que te devuelvan la chapa matrícula.
1: Sí.
0: Bueno, en esta edición también dice Diario El Pueblo, en página 5, Pueblos Unidos rescata sabores e historias de Cañas y proyecta participar en la fiesta del guiso. Para el próximo año que se viene,
1: sí,
0: se viene un calor,
1: sí,
0: que
1: sí,
0: fiesta el guiso, sí, con 40, sí, grados de temperatura.
1: Yo creo que nos estamos volviendo provincia argentina de verdad, porque vio que una de las características de las provincias argentinas es la fiesta de la empanada,
0: claro,
1: ya,
0: ya la tenemos,
1: la fiesta del guiso, ya estamos ahí, vamos a hacer... Se viene el día de la buceca, seguramente.
0: Seguramente.
1: Seguramente, porque, sí, ellos tienen, bueno, el locro.
0: Pero muchachos, bueno, empecemos junio.
1: Claro, ¿no? Ya tenemos la fiesta del chocolate, la fiesta del salamín. ¡Vamos!
0: Miren junio, que, julio.
1: Sí.
0: Por ahí deberían empezar con todas estas.
1: Miren
0: este
1: que
0: tipo.
1: Los argentinos que dicen, che, ustedes son una provincia, cada vez nos,
0: sí,
1: parecemos,
0: sí,
1: más.
0: Estamos copiando,
1: sí,
0: todo.
1: Sí, sí, sí, sí.
0: Bueno, Congreso de Intendentes condiciona la derogación del impuesto a los semovientes. Esto está desarrollado en página 6. Proponen la creación de un museo en Belén.
1: Uh-huh.
0: En página 5 van a encontrar el detalle. Y en página 20 el cuestionamiento es, ¿para qué sirven los museos en la era de las pantallas? Totalmente diferente, ¿no?
1: Sí.
0: La visita a un museo no tiene, sí, nada que ver con hacer una recorrida vía página web, por ejemplo.
1: Claro, pero también entiendan que muchos museos en el mundo se vuelven, inclusive han tenido mayor cantidad de visitas porque se han adaptado a las nuevas tecnologías y ofrecen un paseo absolutamente distinto. Ahí, hay museos en el que te sumergís en la obra.
0: Claro.
1: Por ejemplo, uh-huh, ¿no? Tienen formas tecnológicas de meterte dentro de la obra. Es decir, es cierto que el museo tradicional como tal, como muchas otras actividades, se ve avasallado por las nuevas tendencias tecnológicas.
0: Sí.
1: A menos que pongas esas tendencias tecnológicas al servicio de.
0: Claro. Sí, pero hay una generación que no conoce el museo.
1: No.
0: Simplemente porque no le llama la atención y no entra. Porque claro. Las puertas, bueno, nosotros podemos hablar mucho. Sí. Tenemos dos o tres museos con las puertas abiertas. Pero el turista que pasa, llega, ve las puertas abiertas y entra, porque es un contacto diferente el visitar un museo.
1: Yo fui con la escuela y el liceo, fui varias veces a los museos. Sí. Y ahí.

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8: De mi tierra bella. Bien, por acá estamos. Nos mandan un mensaje.
9: Sí.
8: Hola, buen día. No los escuché decir que Uruguay va ganando 4-0.
9: Jugaba con Corea. Ay,
8: con Corea, perdón, sí. Ni estaba enterada.
9: No, ¿está en Antel TV?
8: No, yo la otra vuelta lo busqué y no me fijo, pero sí. Tenemos por ahí, mientras yo busco, usted tiene por ahí ya los títulos de Diario Cambio.
9: De Diario Cambio, sí, con gusto. ¿Qué dice la portada de Cambio? Hoy, arriba en las orejas a la izquierda, temporal. Un fuerte temporal afectó ayer a Paysandú, contabilizándose 140 milímetros de lluvia en pocos minutos. ¡Mamita!
8: Sí. No tuvimos el desfile.
9: ¿Cayó todo allá?
8: Todo.
9: Porque después para acá vino unos chaparrones.
8: Sí, ¿no? Acá hubo apenas algo. Sí. Pero sí, una pena porque todas las actividades que... Algunas sí se pudo desarrollar, en lo que tiene que ver al encuentro con el patriarca. Estoy hablando, ¿no?
9: Claro.
8: Pero el desfile tradicional, que esa subida hacia la meseta, y el acto se suspendió por la alerta.
9: Seguro. Sí, pueden ir a la meseta a hacer ladrillo.
8: Hacer ladrillo.
9: Claro, porque con el barro y todo pisoteado, no, así como está, ya está pronto.
8: No, bueno, pero no. No lograron, no subieron.
9: No, bueno, ok.

0: Inseguridad. Dos rapiñas se registraron este fin de semana en la ciudad de Salto. No hubo lesionados. Bueno, ustedes entiendan que la rapiña está tipificada por el robo con violencia. Con violencia. Ejercido con violencia, ¿no?
1: Sí.
0: Bueno, intendencias. El FDI, para los reggaetoneros, no es el FBI, el FDI, el Fondo del Interior, ¿no?
1: Fondo de Desarrollo.
0: El Fondo de Desarrollo del Interior. Tendrá mayor flexibilidad ante posibles impactos del fenómeno del Niño. Los gobiernos departamentales podrán destinar hasta el 100% de la asignación disponible del FDI a proyectos vinculados con la prevención, preparación y respuesta frente a las contingencias meteorológicas. Por lo cual, adiós a las obras, porque todo estará destinado.
1: Claro, destinado por si llega a llegar.
0: Eventualmente, claro. Eventualmente, ¿no? Eventualmente. Ok. Y esto hay que ver cómo lo controlan.
1: Sí.
0: ¿Cómo lo controlan? Porque si no empiezan los Papá Noel a regalar y a regalar.
1: No, bueno.
0: Claro. Bueno. Recuperación vial. La fotografía de portada es para gente echando con una pala a la vieja usanza, ¿no? Las piedritas arriba del bleque.
1: Del bleque, claro. Tiraron la capa de bleque, sí. Y ahora van.
0: No pasa
1: el camión.
0: No, parece que van sacando de un camión y van tirando con una pala, mire usted. Bueno, el plan de recuperación vial de la ciudad de Salto continúa avanzando. Está previsto el inicio de nuevas intervenciones en 100 Manzanas, Malvacio y la zona sur del Parque Solari. Por todos lados, digamos, ¿no? Geográficamente andamos. Ok. Turismo. Salto dijo presente en la nueva edición de la Feria Internacional del Turismo de América Latina en la ciudad de Buenos Aires.
1: Sí. No se sabe qué es lo que hacen. Se sacan fotos, sí.
0: Y viático.
1: Porque están todas ahí sacándose fotos.
0: Bueno. Ok. Feria Internacional del Turismo de América Latina. Bueno, si hicieron algo, se va a ver en las próximas reservas.
1: Sí, esperemos.
0: Ok. Crédito. Realizarán recorrida por Pueblo, Biasini y Colonia La Valleja informando sobre créditos destinados a personas que cuenten con monotributo del Mides. Imagínese, entramos todos por el aro ahí a sacar plata, ¿no? Después.
1: Sí, después hay que pagar.
0: Te dan un crédito que no sé cuál es el monto máximo, pero te dan un crédito con una tasa del 10% anual. Es una tasa que no existe en cualquier otra. En cualquier otro lugar del circuito financiero, claro. ¿No?
1: En cualquier otra casa financiera, ni banco, no existe.
0: No, están muy por encima, muy por encima. Evidentemente es una línea crediticia destinada a promover,
1: claro,
0: el desarrollo, claro, la pyme.
1: El monotributo, sí. Puede ser un mini emprendedor que necesite de dinero, una inyección de dinero para comprar más materia prima. Seguro. Y seguir el emprendimiento.
0: Hay gente que, por ejemplo, que simplemente es monotributo y se compra una máquina de cortapasto.
1: Claro, por ejemplo.
0: Y sale, por ejemplo.
1: Y corta. Bien, eso es un buen ejemplo.
0: Seguro. Bueno, contratapa de Diario Cambio. Ah, la caricatura está muy buena. Dos personas caminando bajo la lluvia con un paraguas, ¿no? Uh-huh. Y se terminaron las vacaciones de primavera, dice uno, ¿no?
1: Ay, sí, es verdad.
0: Y el otro mira para arriba y dice, parece que también la primavera.
1: Claro, porque los gurises están volviendo. ¡Qué día, eh! ¡Qué día para el retorno de las clases! Sí.
0: Bueno, mire, por ejemplo, ahora que hubo alerta naranja a la mañana y los gurises que iban a la mañana, no, ¡yuhu! Y ahora cesa la advertencia de los que van a la tarde, dice, tenés que ir. ¡Oh! Claro,
1: hay que ver hasta las 12, ¿no?
0: Mira un hermano que va de mañana y otro que va de tarde. Toma de pelo que le van a dar. Bueno, el temporal en Paysandú, ya reiteramos el título, 140 milímetros en poco tiempo, desbordes y varios afectados. El desborde del arroyo alcanzó el parque donde estará el Papa León XIV. O sea, es preferible que haya llovido ahora después, ¿no?
1: Lo limpió.
0: Mamita.
1: Ayudó a limpiar,
0: bueno,
1: entonces.
0: Bueno, ok.
1: Todavía no me pude ubicar dónde es ese.
0: No, yo tampoco.
1: Que va a estar ese. ¿Dónde está el parque?
0: Seguro. Bueno, negociación abierta. Planta de hidrógeno verde. Uf, a otro, empezamos. Seguimos. Usted ya puso sus números sobre la mesa. Ahora define el gobierno. Y recuerden que en el gobierno está la ministra de Industria, que debería ser la principal promotora, pero parece que, según el intendente de Paysandú y algún otro actor político, le pone más palos en la rueda que apoyo efectivo al proyecto. Bueno, en fin. La tapa y contratapa de Diario Cambio, estimados amigos. Déjenme un apartadito simplemente para mencionar, porque como esto ya pasó, nosotros desde el viernes a la mañana no estuvimos, para la mención al exitoso, una vez más, Salón del Vino Fino, organizado por el Saltoro Rotary Club Noreste. En la Calandria, con el patrocinio de América.
1: Mira, todos muy elegantemente vestidos.
0: Sí,
1: ¿no?
0: Una coquetura.
1: Sí, todos muy elegantes.
0: José Ferreira y Fernando Viera se calzaron traje.
1: Ah, miércoles. Bueno, como debe ser.
0: Gente de acá de América.
1: Como debe ser.
0: Sí, sí. Negro traje. Los mozos pasaban y le daban una bandeja. Anda para allá y trae tal cosa. Le decía.
1: Ayúdame, ¿qué hacen parado acá? ¿Qué hacen parado acá?
0: Bueno, fuera de bromas, realmente, bueno, otra jornada, donde. Sí,
1: exitosa.
0: Sí, por cierto, y además, con un objetivo que es que los gurises que viven en zonas del interior del departamento tengan la posibilidad, las mismas posibilidades, claro, de estudiar que cualquiera que vive en el centro
1: de Salta. Cualquier chico de la ciudad. Sí, a ver qué nos dice Rosa.
2: Buen día, en este día tan particular y tan ciclotímico, como dijo Amaral, tan bipolar. Bueno, aprovecho a salir con el sol y capaz vuelvo con lluvia. No, a propósito de que estamos haciendo el día de esto, el día de aquello, ¿saben ustedes que se va a hacer todo un evento sobre el chivito en Punta del Este? Es la primera vez que se hace una demostración fabulosa en el sitio del municipio, por ahí por el patio de los artesanos, sobre la idiosincrasia del chivito, que es netamente uruguayo. Así que bueno, en el 2027 estaremos con esa demostración de chivitos en Punta del Este. Día del Chivito. Orgullo uruguayo.
1: Ah, bueno. Verdad que ir arrancando para hacer
0: nosotros,
1: la demostración.
0: Nosotros tenemos
1: de
0: dos noteros allá. Leo Sarro y ay, esta chica, perdón, se me escapa, que todos los veranos hacen la cobertura de América.
1: Oh, bueno.
0: Y lo más interesante va a ser que una vez más,
1: ¿en qué mes?
0: Va a haber una enorme expectativa, porque Punta del Este tiene que ver con gente que viene de afuera, va a haber una enorme expectativa de gente en ir a comer chivito. Y se van a dar cuenta que no hay chivito en el chivito.
1: Claro, que no es carne de chivito. Que no es carne de chivito.
0: La cantidad de testimonios de gente que pide un chivito y espera comer carne de chivo, ¿no?
1: Sí.
0: No.
1: Pero hay alguien, a ver, ¿alguien probó carne de chivo? Que me diga qué color tiene, por ejemplo.
0: Bueno, en Argentina
1: es muy
0: tradicional esas excursiones de campo, digamos, ¿no? Y tener al mediodía el chivito. Específicamente en la zona de Mendoza, donde se hacen así catas de vinos y todo ese tipo de cosas, son acompañados
1: la carne
0: con el chivito a la estaca, a la cruz y todo ese tipo de cosas.
1: Pobre
0: chivito. No sé, no tengo idea a qué sabe el chivo.
1: Claro.
0: No tengo idea.
1: Sí. Bueno, señores, bueno, habrá que anotar esa festividad. Estaba viendo que tendremos en Salto la fiesta de la citricultura.
0: Sí. Que no hay citricultura.
1: Un tema a debatir.
0: ¿Se acuerda la fiesta de la citricultura?
1: Claro, sí, pero parece que lo va a refrutar el señor negro.
0: ¿El señor negro Víctor Hugo? Sí, lo va a refrutar.
1: Está tirando así como claro, de a poquito.
0: Porque la fiesta de la citricultura era como una gran expo, comercial e industrial, sí, ¿no? Dada por...
1: Ahí estaban todos los productores, sí, mostrando, sí, las diferentes variedades de naranja. Claro. Bah, cuando nosotros éramos chicos, íbamos, miramos, y para nosotros era la naranja, era naranja.
0: Sí,
1: era,
0: sí,
1: mandarina,
0: te regalaban jugo.
1: Naranja de jugo, la de ombligo y no más.
0: Te hacían jugo y te, claro, regalaban en esos vasitos blancos que iban sacando.
1: Ahora sería una interesante exposición de ver y de demostrar,
0: sí,
1: las diferentes variedades que con el tiempo hoy tenemos, ¿no?
0: Sí.
1: La mandarina que viene sin
0: semilla.
1: Sin semilla. Hay una variedad interesante, la que se le despega la cáscara, usted no tiene trabajo, sí, para pelarla.
0: Sí, a mí me gusta la variedad Tang. Que ya viene en polvo, ya viene pronto.
1: Vamos a una pausa. Sí. Pausa, volvemos y seguimos disfrutando de esto. Esto
0: es lo que hay. Es lo que hay.
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4: 9:44.
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0: Bueno, me encanta la frase, primavera en cada esquina, América en el corazón.
1: Sí, me quedo con América en el corazón. Se no viene el agua, ¿eh?
0: Porque no es cierto que la primavera está en cada esquina.
1: Resulta que la práctica es otra cosa.
0: En algunas esquinas no.
1: Sí,
0: ¿no?
1: Está complicado. Bueno. Son muchos los registros fotográficos que nos están enviando de diferentes puntos del departamento, de la ciudad, y se viene el agua de vuelta.
0: Mamita,
1: se viene el agua, así que bien. A tomar las precauciones correspondientes. Señores, para aumentar la fuerza, la energía, la vitalidad, un lunes, así.
0: Sí, así.
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0: Muy bien, estimados amigos, hoy hay ofertas.
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0: Hoy es el aniversario de Peñarol.
1: Sí, me despertaron anoche. Sí, sí. Con todo el cueterío.
0: Sí, hay el 4401 dice, yo soy de Peñarol, pero no estoy de acuerdo con la pirotecnia. Hay que controlar dónde están los que deben hacerlo. Los enfermos y las mascotas sufren, no existe la empatía. Bueno,
1: a todo el mundo que estaba durmiendo hasta ahora lo despertaron.
0: Nadie controla nada. Le explico. El decreto sobre la pirotecnia castiga la exhibición, la venta y el uso de pirotecnia. O sea que son los tres escalones. Bueno, sobre fin de año habilitan algunos puestos, le controlan qué es lo que va a vender y punto. En el fútbol, en la política, en las fiestas, en lo que sea, no importa. Hay un montón de pirotecnia que obviamente ingresa de manera irregular. Y que nadie controla. Nadie controla. No le dan bolilla. Fue un decreto saludo a la bandera porque había un grupo de presión que le decía: mirá, los autistas y las mascotas sufren. No es posible que tengamos este tipo de comportamientos en la... Sí, tenés razón, vamos a hacer un decreto.
1: Y quedó en eso. ¿Sabe que leí por ahí que el decreto a nivel departamental pierde su vigencia
0: por la normativa nacional?
1: Entonces, señores, a ver a todos los diputados, a ver a todos los senadores que representan al Uruguay, que en otros departamentos no hay gente autista, no hay mascotas, no hay gente que tenga miedo a todo ese ruido intenso. Pongámonos un poquito. Si en algunos departamentos sí se pudo lograr un decreto, bueno, hay que acompañarlo a nivel nacional.
0: Claro. Quiero decirles que las penas fijadas son multas de entre 5 unidades reajustables y 350 unidades reajustables, ¿no? Es una pena punitiva.
1: Es una pena también la falta de empatía que hay en la gente, ¿no? Del ciudadano. Como no hay nadie que venga y te controle, yo total tiro todos los cuentas que se me dé a la gana. Me importa tres pitos si hay un sanatorio, una cuadra y media de Plaza Artigas, si hay un residencial a media cuadra para el lado norte. Sí. Eso no importa. Lo que importa es que nosotros vamos a festejar el cumpleaños del club como se nos canta.
0: Es la generación de todos son derechos, los míos, los de los otros.
1: No me importa.
0: No importa. Esas son las generaciones que hemos criado en los últimos tiempos. Ajo y agua, a menos que tomemos recaudos y esta generación, que ya la criamos así, admitamos que estamos equivocados y hagamos cosas distintas con las que vienen. No parece que vayamos en ese camino.
1: No, ese es el rumbo que se está tomando.
0: Bueno, vamos a CNN y volvemos, señores.
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4: ¿Qué tal? Muy buenos días. Mi nombre es Rebecca Kelly y esto es CNN América. Comenzamos. Apenas unas semanas después de la mortal inundación que azotó su frontera con China, Nepal vive otra situación de desastre. Una avalancha golpeó el campamento base del Himlung Himal, una montaña remota ubicada en una popular ruta de senderismo donde escaladores y personal de apoyo se estaban preparando para una expedición. Hasta el momento, los organizadores informaron que hay al menos 4 muertos, pero siguen buscando a varios desaparecidos. Nepal, que en gran medida depende del turismo, ha instado a los visitantes a que sigan con sus planes pese a los recientes sucesos. Y en esta otra parte del país, mientras siguen en vigor las alertas meteorológicas, continúan pasando situaciones catastróficas. Un edificio de varias plantas, un edificio entero, se inclina hacia el río Dharamkola y después cae. Lo que aún no se sabe es si había personal dentro de la construcción. Por el momento, las fuertes lluvias han dejado ya al menos 14 personas sin vida. La policía británica detuvo a 5 hombres bajo sospecha de delitos de terrorismo relacionados con explosivos cerca de una base aérea utilizada por bombarderos estadounidenses en esta guerra con Irán. Y el republicano Bob French, candidato a uno de los cargos más poderosos de Texas, enfrenta críticas bipartidistas por una publicación racista. Una investigación de CNN descubrió publicaciones eliminadas en las que French, bueno, defendió las ejecuciones públicas de adversarios. Y una fuerte tormenta del noreste azota a las comunidades costeras en Estados Unidos con lluvias torrenciales, vientos y también olas gigantes. Una persona murió y otras cuatro resultaron heridas. Hubo cientos de cancelaciones y también vuelos retrasados.
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0: Hoy es lunes de melodías. Sí, sí, sí.
1: Lunes
0: sí.
1: de melodías.
0: Y qué negro que está el cielo.
1: El horizonte.
0: Sí, tengo un. Las perspectivas negro. En el horizonte sí. se ven oscuras.
1: Bueno, sí, yo diría negro. Estamos a 28, mañana 29.
0: Sí, negro azabache.
1: Negro, ya, ¿no? negro. No, dice nuestros amigos oyentes, se viene el agua, se viene sí, la tormenta. Sí, sí, sí. Más de uno dice, bueno, que se aguante, mire el tiempo, que no llueva. Dice, esta es calle Viera. Nos adjunta un registro fotográfico. Sí. Pasando Polón, rumbo al barrio norte. Hace 2 años los pozos esperando ser tapados. Justo hoy fueron a tapar. Bueno, están tapando.
0: Escúchame, primero, no te impacientes, ya lo estamos lavando.
1: Los van a lavar.
0: Y después.
1: No,
0: sí.
1: pero que no le, que le saquen todas las hojas y todo. Ahora viene la lavada. Según. Y mañana, si hay tiempo.
0: Sí, si hay tiempo, lindo.
1: Claro, si está lindo.
0: Sí, sí. O si no, en cuanto termine lo del niño, vamos y.
1: Anote la fecha.
0: Hola, buen día, gente. Sí, sí, ese tema sí que está lindo y pega por lo del tema de América. Bueno, sí. gracias, gracias.
1: Sí, muchas gracias.
0: Bueno, Uruguay finalmente le ganó 4-1 a Corea.
1: 4-1.
0: 4-1. Lo estaba pasando Flow.
1: Ah, Flow, compró los derechos.
0: Sí, yo supongo que. No sé si. ¿Qué pasó?
1: ¿Cuántos amistosos? Sí, no, a mí fui a la plataforma.
2: Se va a transmitir a través de Antel TV.
1: A la plataforma de Antel TV y no me sale Gourméndez saludándome, pero no, me sale el ojo de Gran Hermano. Sí, no se divisa que el partido, la selección versus. No.
0: Bueno.
1: En fin. ¿Necesitan dinero?
0: Sí, claro.
1: Bueno,
0: claro.
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1: 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Me parece que se largó.
0: ¿Se largó? A ver, espere que saco la cortina.
1: Y sí, despacitamente, ¿no? Parece que se largó la lluvia.
0: Buen día, gracias por acompañarme todas las mañanas acá tomando unos ricos mates. Les envío estas fotos, se viene la lluvia a cuidarse y la verdad es que el paisaje es muy lindo. Es muy lindo, claro, después cuando llega arriba tuyo la lluvia es otra cosa.
1: Ya se te va la. Ya cambias de opinión.
0: Las nubes, el verde, las flores de la primavera, todo
1: eso es lindo. Todos los árboles embelleciendo la ciudad, el centro de la ciudad.
0: Sí, pero
3: se acabó el recreo.
1: Bueno, empezó el niño, nos dice.
0: Empezó el niño, ok.
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1: 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Estaba lloviendo mucho, tormentas intensas y mucha caída de agua en Río Grande do Sur.
5: ¡Vamos a morir!
1: Por lo tanto, yo supongo que ya Aquiles Mainarde está ordenando de acá para allá, porque calzando, esa agua...
0: Se está calzando la bota de goma.
1: Sí, esa agua viene toda para acá, ¿eh?
0: Bueno.
1: Así que...
0: Catherine, gracias, nos manda también fotos de su barrio, de su lugar de residencia, nos dice, se viene el agua, ¿eh?
1: Se viene, sí.
0: Sí, bueno, buen día, Oscar y Gabriela. ¿Se conoció algún dato de las espirometrías positivas del pasado viernes en las inmediaciones del polo y zonas aledañas? No sé si salió...
1: No sé si hubo espirometrías positivas. Sí. Si escuchaste algo, nos pasás.
0: O ese día en la costanera norte la vía libre. Ya dijimos que no.
1: Otra vez. Pero pasaron toda la semana. Sí, a ver, ¿cuál es el problema?
0: Escúcheme, esto es una fiesta como las de Halloween.
1: Como en toda cualquier
0: como
1: evento.
0: Como las de Navidad. Como las de la nostalgia, como la... En todas hay operativos.
1: Cualquier evento. Si lo quieren hacer como notar, como es otra clase social.
0: Y dice, clase... mire. Mira que vi fotos en redes sociales y se observan a personas de la sociedad salteña con copas de vino degustando.
1: Sí, pero era una degustación de vino.
0: Fueron a eso, mi
1: estimado
0: Martín.
1: Es el salón del vino fino.
0: Bueno, Martín, fueron a eso. La cuestión es que esos, todos los que estaban tomando, que fueron manejando, es otra cosa.
1: Es otra cosa totalmente distinta. Sí, Martín, yo creo que es el mismo Martín que estuvo durante todo el fin de semana dando manija en las redes sociales. Si tu inquietud era comprobar si se estaba haciendo espirometría o no, te hubiese ido con la plegable y ahí constatabas si realmente se hizo a cada auto que salía o aleatoriamente el control de espirometría.
0: Seguro. Se puede solicitar esa información si la necesitas, ¿no? Perfecto. Sigamos en desventaja con los que somos conscientes y no tomamos cuando conducimos. Perdón, hay una cuestión que Martín parece que está asumiendo. Es que todos esos se emborracharon y salieron
1: a manejar. Él da por hecho eso.
0: Claro.
1: Y que no hubo ningún control y que los que le dejaron vía libre.
0: Exacto. Entonces, hay una diferencia entre eso y tener una fiesta con conductores designados. Yo reitero, este fue uno de los pocos, no sé, pero siempre fui al Salón del Vino y siempre me fui a la zona de los refrescos. ¿Por qué? Porque
1: el que sabe que no va a tomar es el que maneja.
0: Porque tenía que manejar a la vuelta.
1: A ver,
0: ¿Y sabe qué? En cada círculo, porque se arman como círculos en el Salón del Vino, donde la gente departe, charla, conversa, en fin, ese tipo de cosas, en cada círculo siempre encontrás uno o dos tomando o agua mineral o refresco. Eso lo vimos con nuestros propios ojos varios años,
1: claro.
0: No solamente este último.
1: Hay como una falsa idea de decir, ay, es la clase social alta, no se le hace control de espirometría. Sí. Teníamos el mensaje de un escribano, de un profesional, que dijo, todos los años voy, todos los años hace control de espirometría.
0: Claro, pero además otra cosa, si algo se ha dado a conocer en los últimos tiempos, es que las espirometrías positivas a gente prominente de la sociedad, ¿no?, se han viralizado de una manera precisamente por eso.
1: Exacto.
0: Porque son gente conocida.
1: Exacto.
0: Así que no.
1: Si yo no le veo que hay que haya como una desventaja. Si algún trabajador fue a un evento y tomó alcohol y después salió conduciendo,
0: tiene la misma responsabilidad que el otro.
1: Y bueno, y si te tocó, te tocó.
0: Claro, sí.
1: Si no hubieses tomado, no te aplican multa, no te sacan el auto y así podemos seguir discutiendo.
0: Seguro. Bueno, no lo sé. Si hubieran, seguramente podrán.
1: Ya hice la consulta.
0: Ajá. Así que nos van a dar
1: en el momento que la lean.
0: Sí. Puede ser. Se dieron. tantas se hicieron tasas de espirometría, tantas dieron positiva, tantas
1: negativas.
0: Para alcohol, otras para otro tipo de sustancias, porque también se hacen generalmente para otro tipo de sustancias, ¿no? Bueno, mi estimada amiga.
1: Cuando se largó con todo el agua, ¿eh? Sí. Y truenos, sí. Rayos y centellas.
0: Fire into the rain.

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1: 10 horas, 22 minutos.
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0: Bueno, le gusta mucho a Susana, por eso lo pusimos. Este, Ella Langley con Choosing Texas.
1: Bueno, qué lindo ritmo, ¿eh? Bueno, sí. me respondieron.
0: Sí.
1: Durante el fin de semana hubieron solamente 5 espirometrías positivas, para que quede tranquilo, Martín. Dice, muchos choferes responsables, por suerte.
0: Ok, 5 espirometrías positivas en todo el fin de semana.
1: En todo el fin de semana.
0: Bueno, ok. Bueno, seguramente habrá habido, como él mencionó, muchos más gurises levantando las ruedas, todo ese tipo de cosas, que las espirometrías
1: positivas. Sí. 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Uy, el viernes a la tarde tuvimos temperaturas de verano. 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
0: En la Goga hacía un pastel o tarta o algo así, o torta de banana, y requería justamente el tipo de banana que...
1: Sí, madura.
0: Que tiene
1: madura.
0: Y la verdad que siempre era... Terminaba siendo como una especie de pastafrola. Pero...
1: Claro, pero de banana.
0: Era con un... No me acuerdo qué era. Azúcar, banana, no me acuerdo.
1: ¿Le ponía un bochón así de helado de vainilla, por ejemplo? No,
0: yo...
1: Lo acompañaba con un vaso de leche. Sí, ya no me diga. No me lo diga, ya lo sé. Lo acompañaba con un vaso de leche. Oh, no me digas.
0: Sí, es
1: su costumbre, gente. 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
1: Oh. 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
0: Me mandan un mensaje para hacerme acuerdo, sí. Dice, ¿recordás que hoy es el día del acceso a la información? Deberían avisarle al intendente de Salto que sí. Tiene que permitir que se vean todas las resoluciones del 2025 y 2026 que no están permitidas ver, que las puso bajo llave.
1: Sí,
0: Es verdad, tiene. Carlitos, claro. Hoy es el día del acceso a la información.
1: Claro.
0: No es necesario que hay que estar escribiéndote una carta para solicitar de tal tema. No, liberá 2025 y 2026, que hoy es el día, acordate.
1: Sí, sí. Quien nada debe, nada
0: teme.
1: Exactamente.
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1: Bueno, las granizadas se sintieron fuertes en las zonas rurales en este fin de semana. Un productor que estaba arriba de un tractor, cuando comenzaron a caer las piedras, se hizo viral, ¿no? Donde se escuchan sus gritos, dice: ¡Ay, qué cascotazos me está pegando! ¡Qué cascotazos me está pegando, la puta madre!
0: Claro.
1: Bueno, pero hubo una especie de nube embudo vista en las proximidades de la ciudad de Yun, en Río Negro. Uh-huh. Entonces allí, obviamente, el viento, el granizo y todo cobró una relevancia especial. Y como todo en esta vida, aunque sean las zonas rurales, todo queda grabado.
0: Sí, todo queda grabado.
1: Todo queda grabado.
0: Este martes 29 de septiembre, mañana día del ñoqui. ¿A cuántos ñoquis
1: se tengo que
0: saludar? 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
1: Buen día, América. Están filosos hoy. Mire, Evangelina Lequini, ¿en calidad de qué fue la Feria de Turismo en Buenos Aires? Bueno, no vi, pero doy por hecho que sí, que habrá,
0: bueno,
1: ido.
0: Bueno, ella forma parte de...
1: Ella forma parte de un grupo de comunicaciones, organización de espectáculos y ese tipo,
0: sí,
1: de cosas.
0: Bueno, fue, estuvo, sí, en el acto de 25 de agosto. Fue
1: seguro.
0: La que leyó mal fue ella.
1: Sí, bueno, sí.
0: Gabriel le tocó ir a Buenos Aires.
1: Organiza los espectáculos, desfiles que llevó a cabo la intendencia en determinado momento. O elección, sí, de reina, creo que fue algo así, no me acuerdo qué. Pero su relación con el turismo seguramente tendrá que ver por ese costado que la habrán llevado. La habrán llevado, digo yo, como diciendo, ¿no? La cargaron a...
0: Claro,
1: no,
0: sí,
1: fue,
0: no.
1: ¿Cómo?
0: Sí, fue. Ella es una funcionaria.
1: Ella es una funcionaria, exactamente.
0: Es una funcionaria.

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1: 10 horas, 46 minutos.
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0: Aquel que tú amas, The One What You Love, ¿no? Bueno, estamos una primavera tan melosa,
1: un día,
0: ¿no?,
1: como hoy. Sí. Mejor no pregunto qué están haciendo. Me estaba fijando el satélite.
2: No, de nuevo no.
0: Bueno. O sea, cada uno.
1: Que puede, que nos vamos a quejar también por eso, sí, que tiene la oportunidad, sí, y lo puede hacer.
0: Claro.
1: Lo vamos a criticar.
0: Sí.
1: Dejen vivir. Me estaba fijando en el satélite, en la página de Inumet, y en este momento estaría pasando, ¿cómo le voy a explicar? Lo peor de la tormenta.
0: Ajá.
1: Lo tenemos nosotros, sobre nuestras cabezas.
0: Acá, estamos en el...
1: Sí, está, lo que está pasando es lo peor de la tormenta.
3: Para morir no hay día.
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0: Bueno, miren el chismecito que me pasa Jacqueline desde Sol, ¿no? Por la Semana del Corazón.
1: Porque entramos en la Semana del Corazón. Muchas gracias, Jacque. Sí.
0: Hasta el 30, o sea, hasta el último día de septiembre, en Sol se realizan controles de presión, hemoglucotest, esto es la hemoglobina
1: en sangre.
0: Exactamente, para ver cómo está.
1: Sí, de diabetes, sos prediabético, ¿cómo estás con ese tema?
0: Y el colesterol, todo, se realiza sin costo.
1: Sin costo.
0: Todos estos análisis.
1: No importa que uno sea socio o no socio.
0: Sin costo. Hay que concurrir en ayunas, se hace de 8:30 a 10:30. Esto es en Sol,
1: en,
0: ¿no?,
1: Sol,
0: en Invernici 98.
1: Bueno, efectivamente, desde la Comisión Honoraria para la Salud Cardiovascular están invitando a la población, instituciones, organizaciones de todo el país a formar parte de una nueva edición de la Semana del Corazón. Un tironcito de oreja a la gente que maneja las redes sociales de la Departamental de Salud,
0: sí,
1: que aún no ha colocado nada acerca de actividades que hayan en Salto por la Semana del Corazón.
0: Y después, mañana o pasado, dice el mes del corazón.
1: Claro.
0: También está terminando, no sirve.
1: El lema de este año es hagamos espacio al corazón. Invita a detenernos, abrir un lugar y dar prioridad a aquello que muchas veces va quedando relegado por la exigencia de la vida cotidiana. La Semana del Corazón es mucho más que una campaña de sensibilización. Es una herramienta para instalar temas de salud cardiovascular en la agenda pública, sensibilizar a la población y promover el cuidado integral de salud. Ya saben, más o menos, siempre se viene diciendo, es una oportunidad para movilizar instituciones. Las enfermedades cardiovasculares continúan siendo, y esto es lo que hay que tener bien en cuenta, la principal causa de muerte en Uruguay y representa uno de los mayores desafíos para la salud pública. Representan aproximadamente el 23,5% de muertes en el país, constituyen además la primera causa de muerte en mujeres, atención mujeres, y la segunda en varones. Controlar la hipertensión arterial, el exceso de peso, la obesidad, la diabetes, la dislipidemia, obviamente tabaquismo, descanso insuficiente, estrés y el comportamiento sedentario, todo puede hacer un combo como para que termines consultando tarde al médico por algún tema cardiovascular.
4: Buen día América, ¿qué tal? Y la audiencia, ¿cómo andan? Espero que anden bien. Hermoso día, a pesar de que se viene el agua. y le quería comunicar que a esos que están apurados para que Albizu arregle las calles, ¿por qué no le preguntaron o le dijeron a Lima, que tuvo 10 años, al Santo Pepe, en la intendencia, y no hizo nada? Todas las calles rotas. Ahora se apuran, ahora quieren que el hombre haga magia en un año y medio, quieren que haga toda la ciudad de Salto. Los cabecitas de termo nunca fallan, ¿eh? Saludos y abrazo para todos. Vamos arriba.
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5: Mi nombre es Rebecca Kelly y esto es CNN América. La policía detuvo a 5 personas bajo sospecha de delitos relacionados con el terrorismo y también con explosivos. La base es utilizada por la milicia estadounidense y por bombarderos de largo alcance. Las unidades de desactivación de explosivos del ejército se encuentran en el lugar en estos momentos y decenas de viviendas cercanas han sido evacuadas como medida de precaución mientras continúa esta investigación. Los hombres aún no han sido identificados y tampoco se ha dado ninguna pista sobre un posible motivo. Y según la policía antiterrorista, además de los presuntos delitos relacionados con explosivos, bueno, los hombres son sospechosos de preparar un acto terrorista. Vámonos directamente con José Levy, quien está siguiendo muy de cerca este caso. José, ¿qué más sabemos al respecto?
6: Sí, Rebeca, buen día, buena semana. Lo que aquí vemos es que vuelven a surgir esos temores de que la guerra en el Medio Oriente se pueda estar extendiendo más allá. Hay que tener en cuenta que en julio la Guardia Revolucionaria iraní advirtió y concretamente dijo esta base aérea de Fairford, que está al oeste de Londres, que todo objetivo que sirva para las fuerzas estadounidenses puedan efectuar ataques es un objetivo legítimo. Entonces, ahora vemos que West Streeting, el ministro de Defensa británico, esta mañana ha asegurado que todavía no tienen ninguna confirmación de que se pueda tratar de Irán, pero en cualquier caso se están investigando todas las posibilidades. Ahora ha revelado que los 5 arrestados son jóvenes que residen en Londres, entre 23 y 25 años. ¿Qué es lo que pasa? Cuando había 3 furgonetas, camionetas, en la noche, entre el sábado y el domingo, que despertaron sospechas cuando se dirigían a esta base aérea de Fairford, que fue utilizada durante la guerra por bombarderos, superbombarderos estadounidenses, por ejemplo los del tipo B-1, también otros, para desde Fairford salir con destino a distintos objetivos, sobre todo en la zona del estrecho de Hormuz, ahí objetivos misilísticos iraníes sobre todo. Entonces ahora lo que se desconoce es qué había en esas 3 furgonetas, si eran camionetas bomba o no. Lo que sí es que se pudo ver desde el aire cómo un robot para desactivar bombas estaba entre estas furgonetas en horas posteriores a que fueran capturadas por la policía. Entonces, todo esto despierta ahora enormes interrogantes. Lo que dijo Donald Trump es que se trató de una operación fantástica, que lograron impedir un daño enorme. Y esto cuando ahora lo que surge la pregunta es si al final se demostrara que fue Irán y que intentaba realizar aquí un atentado terrorista a gran escala, si pudiera haber algún tipo de represalia contra esta República Islámica. Rebeca.
5: Muchísimas gracias, José. Por supuesto, nos enlazamos más adelante.
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0: esto es como una preparación de yoga para la siesta. Esta música es así. Ah, perdón.
1: Vendría a ser como desintoxicante para
0: seguro,
1: relajación.
0: Preparándote para la siesta.
1: Sí, pero hay gente que no está tolerando la...
0: Es intolerante a la dulzura.
1: Le está dando como mal, como el mal.
0: Anda a controlarte a sol porque me parece
1: sí,
0: que,
1: me parece que tu
0: el hemoglucotés te va a dar alto.
1: Está como raro. No se puede trabajar así, sí, che. Sí. Aflojen con los lentos. Digo, pero hoy es lunes de medolías.
0: Medolías, sí, sí.
1: Sí, sí, pero cuando llueve así no deberían de ponerme. Preparando. Si esta noche. Pero es que vos no. Ah, perdón. Es verdad que hay gente. No, nosotros no tenemos en cuenta que hay gente que no puede dormir la siesta. En fin. 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
0: And just like the guy whose feet are too. Esto es para salir con el paraguas a la calle.
1: Sí, no sé si ahora, ¿no?
0: Revoleando y saltando, claro, dando saltitos y salpicándote con las baldosas flojas. Ah, está.
1: 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Igual salí, agarrar el paraguas y decir, ¿por qué no? 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
1: Bueno, ¿te decidiste por hacer la piscina en el fondo? Sí. ¿O poner el jacuzzi? Después del tema del agua lo vemos.
0: Sí, el agua la lleno gratis hoy en día.
1: Después lo vemos.
0: Seguro.
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0: ¿No? Los implementos, porque hay los aditamentos necesarios. Sí. Y después me queda, ¿qué? La zanahoria.
1: Zanahoria, espinaca o acelga.
0: Y ya está. Y me hago también. Vio que en visconde casi resolvés todo ya.
1: Casi, casi.
0: Sí. Bueno, mi estimada amiga.
1: Ana.
0: Esperá un poquito.
1: Tapate los ojos. Tapate los ojos, no, por favor.
0: No.
1: Tapate los oídos porque vamos a seguir, ¿viste?
0: Vamos a seguir melodeando. Pero no me lo di. Vamos a ir allá lejos. En Estados Unidos hubo una época en la que empezó a faltar el petróleo. Hubo un embargo de la OPEP. Y había colas en la gente, no conseguía gasolina. Eso sabe cuando. Y eso cambió la industria automotriz japonesa, estadounidense. Ya dejaron de hacer aquellos enormes colachatas grandotes que consumían.
1: La vida le consumía.
0: 3 litros, 4 litros por kilómetro. Bueno, 4 kilómetros con 1 litro. Y eso pasó, ¿saben qué año? En el año 1973. Esto le huele medio a naftalina, es por eso.
1: Por eso.
0: Se llama Los Días de Carolina.

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1: 11 horas, 21 minutos.
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1: ¿Qué tema el Hotel California?
2: Por Dios.
1: Por favor. 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
2: Bueno, me envían un mensajito que dice: hay muchos inspectores de tránsito hoy, antes que se largara la lluvia. Sí, sí. Controlando y dejando notificaciones a las motos mal estacionadas. Recuerden que ya en el centro, en la zona centro, no en calle Uruguay, ya no se puede estacionar. Ya pintaron de negro el cordón donde antes decía estacionamiento.
1: Seguro.
2: O sea, por lo tanto, sí, no podés estacionar.
1: Correcto.
2: Por ahora están dejando la notificación de que te estamos notificando, mirá que cambiamos los lugares, sí, de estacionamiento.
1: Si ves algo negro, arranca para otro lado.
2: Claro.
1: No, seguro.
2: Sí. Así que a tener las precauciones, porque sí, después sí, es más fácil quejarse, ¿no? Pero
1: sí,
2: ya
1: claro,
2: estaba anunciado.
1: Claro, sí, sí, sí, sí.
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2: ya están brindando el servicio.
1: Exactamente.
2: Bueno, se recuerda desde la Intendencia de Salto que se anularon todos los estacionamientos de motos de calle Uruguay, de Plaza Artigas a Plaza 33. Los mismos son reubicados en las zonas transversales. Los inspectores están notificando por único aviso a los conductores que estén estacionados. Por un plazo amplio, por el momento, estamos notificando. Después corre multa, señores, sí. Tener en cuenta.
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1: El truenote que apareció.
2: Por Dios.
1: Señoras y señores, América colaborando con la preparación de la siesta. Aquí está Foreigner. 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

una lástima, che, una lástima. Una lástima a todos los arreglos que hicieron para la entrada de Salto. La entrada de Salto, me refiero a la arteria principal de entrada de Salto, con todos los caracteres que había, los pozos, pocito y pozones, que ya están quedando con esta tormenta y con la lluvia, están quedando todos los pozos al descubierto nuevamente. Una lástima por el esfuerzo que le meten, pero el agua se lleva todo. Tiene que haber alguna otra técnica, ¿no? Yo no soy ingeniero, ni civil, ni de la NASA, ni nada, pero tiene que haber alguna otra manera, ¿no? Porque siempre pasa lo mismo. Una lluvia, chao arreglo.

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1: 11 horas, 48 minutos.
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0: Bueno, en una mañana más rara que perro verde, ¿no?
1: Yo estoy controlando porque en cualquier momento sale el sol, ¿eh?
0: Sí, está
1: increíble.
0: Muy loca.
1: Buenos días, tardes, compañeros. Un placer escucharlos. Muy buena música, gracias por la buena onda y energía positiva. Cuídense, gracias, nos dice Yoli. Bueno. Gracias, Yoli.
0: Y gracias por la buena onda, porque además te dicen cuídense.
1: Cuídense. ¿No?
0: Porque después hay otro que dice, cuídate.
1: Sí.
0: Entonces, como diciendo, que parezca un accidente.
1: Eso parece fumador.
0: Parece un accidente.
1: ¿No? 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
0: 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Me voy a traer un vaso de eso, del térmico, no sé.
1: Son como térmicos, sí, los vasos, sí. Gigantones. Es eso.
0: Que estoy tomando agua en vaso acá.
1: Claro, y ahí se pone una rodajita de limón o de naranja. Sí. Yo le puedo traer algunos yuyitos si quieres.
0: No, gracias, tomar. Muy amable. Prefiero ponerle grapa.
1: Si quieres saborizar. ¿Y por qué no? Una buena cerveza, bien fría.
0: Sí, total, no se ve, son opacos.
1: La gente no nos ve, nos escucha. 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La única manera, dice Ana, sí. Hoy está Ana. Ah. La única manera es ponerse la camiseta de Salto por el audio que mandaba Tato.
0: Sí,
1: ¿no?
0: Claro.
1: De ponerse la camiseta de Salto y mucho huevo.
0: Sí,
1: dice,
0: claro.
1: Por cosas que por ahora ningún político lo está haciendo.
0: Sí, sí. 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
0: Bueno, che, ¿querés hacer una comida de Dios? Total, el día tapa cualquier cosa.
1: Un honguito con arvejita puede salir.
0: Oh,
1: dos kilos. Mondongo, 229 pesos el kilo.
0: ¿Qué guiso sacamos ahí?
1: Huesito de cerdo. Podés ponerle para que le cambie, le dé otro saborcito. Sí. 135 pesos el kilo. Y las patitas, 225 pesos el kilo.
0: Ayer puse a la parrilla también un pedacito de asado de De cerdo.
1: De cerdo. Sí. ¿Y cómo le salió?
0: Oh, usted no sabe. Bueno, lo adobé desde el día anterior, ¿no? Lo dejé marinando.
1: Lo dejó marinando, sí, sí, sí, ahí. Sí, sí. Buenos días, compañeros de mis mañanas. Con esas tremendas baladas, imposible despegarse de la radio. Excelente selección musical. Como todos los lunes, los disfruto a full. Saludos, nos dice Elena.
0: Bueno, qué lindo ese tema de fondo, nos dice el 2164.
1: ¿Y vieron los platos que nos envió nuestra amiga? Rollitos de zucchini. El relleno es pollo, arriba salsita y queso parmesano al horno a gratinar.
2: Dejate, joder.
0: De zucchini.
1: Zucchini.
0: Zucchini.
1: Zucchini. De zucchini. Y después lo otro que es. Tengo que agrandar la foto para poder ver. Y buñuelos. Buñuelitos.
3: ¡Ah, no! ¡Voy para ahí!
1: ¡Qué rico! Bueno. ¡Qué lindo tener a alguien como tú que cocina así todos los días!
0: Sí. Estoy tentado de preguntar.
1: Ella no debe estar contenta de cocinar todos los días.
0: No, pero.
1: Pero sí, le toca.
0: ¿En casa cómo andamos?
1: No, en la casa todo rápido. En la casa llega todo rápido.
0: No. No me digas que es él el que cocina en casa.
1: No, bueno, pero ella trabaja cocinando. Entonces imagínese que llegara a la casa y.
0: Soy carísima. Claro. No te vamos a encargar vianda.
1: No, quédate tranquila.
0: Estamos en simplemente casa, chusmeando.
1: En casa refuerzo de mortadela, es lo que hay. Y sí, era obvio. ¿Tienen hambre? Ahí hay pan, fiambre y queso. Ay, listo.
2: Rompe el celular.
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0: No me quemé. Pensé que lo recibía.
1: Yo me imagino que
0: yo pensé que en la casa lo recibía un gordito de brazos abiertos diciendo, ya hice la compra. ¿No? Como diciendo, ya sí, te ya, compré ya, todo ya, lo que me dijiste que sí, comprara.
1: Querido, pero hace vos, sí, porque yo pasé todo el día cocinando.
0: Ay.
1: Claro, se complica cuando la situación es
0: ayer
1: esa.
0: Ayer hice eso para mi hija. Unos canelones.
1: Canelones.
0: Mamita, querida.
1: Canelones.
0: Ah, dice, yo estoy felizmente divorciada.
1: Ahí está. O sea que no hay chance de que el gordito la espere diciéndole, tengo todas las compras hechas.
0: Espérame, claro. Hagamos un casting.
1: No,
0: claro. Hagamos un casting.
1: No, claro.
0: O sea, tu currículum es impecable.
1: Ni de pedo. Una excelente respuesta. Excelente respuesta dada por Caro.
2: Te dejo el visto.
1: Nos vamos. 19 grados 6 décimas la temperatura. Los vientos soplan del sureste a 13 kilómetros. La presión a nivel del mar es de 1008.5 hectopascales. La humedad es del 95%. Recuerden que la máxima prevista para hoy, 28 grados. Mañana, viernes, martes 29, cubierto, precipitaciones, tormentas, en fin, señores. 17 grados la mínima y 26 la máxima de mañana.
0: Bueno,
1: manténganse actualizados con las advertencias meteorológicas,
0: Okay.
1: Hasta mañana.
0: Hasta mañana, ¿eh?

0: hasta la vista, baby.
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3: Mi nombre es Rebecca Kelly y esto es CNN América. Una poderosa tormenta dejó sin electricidad a más de 100,000 hogares en el noreste de los Estados Unidos este domingo. Las zonas más afectadas fueron Nueva York, Nueva Jersey y Connecticut. Las autoridades confirmaron el fallecimiento de una persona y la policía también informó que un nadador desaparecido en Long Island, bueno, afortunadamente fue localizado a salvo. Las inundaciones provocaron evacuaciones y rescates en los vecindarios a lo largo de toda la costa de Jersey. Y el mal tiempo en estas zonas de Estados Unidos, bueno, ha afectado el tránsito de pasajeros este fin de semana, con más de 4,000 demoras y 500 cancelaciones a nivel nacional. Aeropuertos como LaGuardia en Nueva York registraron contratiempos significativos. Ante esta situación, diversas compañías como American, United y Delta eliminaron los cargos por cambios en los boletos para los viajeros del noreste de Estados Unidos. Y mientras, en Hawái, más de 14,000 personas se quedaron sin electricidad debido al paso del huracán Nolo. Fuertes ráfagas de viento azotaron las principales islas. Y bueno, estas marejadas generadas por Nolo afectan las costas al sur de los principales archipiélagos. El Centro Nacional de Huracanes advierte que Nolo podría alcanzar la categoría 5 este lunes, aunque es probable que comience una tendencia de debilitamiento gradual a última hora de hoy mismo. Y el huracán Polo, que avanza desde la semana pasada por el Pacífico, este lunes ya se encuentra más cercano a Baja California Sur, donde se espera que las condiciones comiencen a deteriorarse también hoy mismo. Y de acuerdo con el Centro Nacional de Huracanes de Estados Unidos, Polo se mueve a 17 kilómetros por hora, con vientos máximos sostenidos de 185 kilómetros por hora, y se clasifica como huracán categoría 3 en estos momentos. Actualmente se localiza a menos de 200 kilómetros al suroeste del Cabo San Lázaro. El gobierno de México tiene activa una advertencia de huracán a lo largo de la costa este de Baja California Sur, al norte de Santa Rosalía, a Bahía de San Juan Bautista, a un aviso de huracán.
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1: Bienvenidos a Impactos, amigas, amigos. Sigue siendo una estrella en Ibiza, ¿eh? Actúa todos los martes y viernes en Ushuaia. Estoy hablando de Calvin Harris, el celebrado DJ escocés con Jazzy en vocales. Un tema extraordinario, Satisfied. Así comenzamos Impactos hoy.

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Me sigue encantando este trabajo de Maroon 5. Su último hit, su versión de Priceless.

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1: El número uno en Ibiza en el verano 2026 fue Talk to You a cargo de Another, ese dúo electrónico neerlandés que va a llegar a Punta del Este en el verano 2027, ya lo adelantamos, y que acaba de lanzar su nuevo corte. Está muy, muy bueno. Silver Lines, Another, en Impacto.

buenísimo este tema de Another Silver Lines. Es su nuevo corte. Una banda que va a llegar a Punta del Este en este verano 2027. Señoras, señores, la presencia de Erasure. Qué buen tema. La versión en vivo de Hola.

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4: 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Es un éxito mundial. Rise Slow, la realización del DJ marroquí Kimo Sounds.

Lo veo en los rankings de toda Europa, impresionante el éxito de Kimo Something, Rise Slow. Está muy alto en Uruguay, lo disfrutábamos en esta emisión de Impactos. Una emisión de Impacto que desde Punta del Este, desde nuestros estudios de Concierto Punta, la 95.1, ubicados en la Parada 3 de La Mansa, en Shark, a metros del mar. Bueno, desde aquí llegamos a todo Uruguay. ¿Cómo lo hacemos? Bueno, con nuestra red de 43 FMs y AMs asociadas. Somos el programa radial que tiene mayor cobertura nacional y no hay mejor manera, no hay mejor forma más directa de llegar a todo Uruguay que con Impactos. Estamos, por ejemplo, en Durazno, a través de Centro FM 102.7, en Sarandí del G Durazno, Escala FM 89.5, en La Paloma Durazno, Oxígeno FM 88.3, en Rocha, Cadena Digital 98.3, en La Paloma Rocha, la 99.3, Arena FM, en Castillos Rocha, Esteña FM 103.1. Estamos en todo Uruguay. Impactos. Una banda de Las Vegas con un éxito enorme en todo el mundo, Los Killers, y una realización buenísima, Read My Mind.

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0: Un DJ alemán que conocimos con Magnetic de Bausa tiene

Qué buen tema este. Lose Myself con The Bauza, el DJ alemán, ya es éxito en toda Europa. Concierto Memory. Y en 1983, Radio Independencia logró algo imposible: traer a Uruguay una banda que era la número uno del hard rock, del rock pesado en los Estados Unidos en ese momento. Estoy hablando de Van Halen, un éxito enorme. Un año más tarde, bueno, hubo problemas con miembros de la banda. David Lee Roth lanzó su carrera como solista, se separó del grupo y apareció allí su versión de este clásico de los Beach Boys, California Girls.

0: creado por el genial Brian Wilson, California Girls, el exitazo de los Beach Boys, la versión de David Lee Roth, cerrando los minutos exclusivos de Zulamian, Desarrollos Inmobiliarios, en promoción de Solerios Península Hotel and Residence. 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
2: Es un DJ australiano, se llama John Fawast, y está recreando un exitazo de 1990 del quinto verano de concierto punta de Madonna, Like a Prayer.

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0: Obra de arte de los 90. Bittersweet Symphony con The Verb. Apareció hace pocos años, una realización buenísima del dúo alemán Gamper y Dadonian Impactos. Me encanta. ¿La disfrutamos?

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Cobambino pasaba con Dancing Without You. Me encanta la melodía. Como me encanta esta versión, este cover de un clásico de los 70. ¿Se acuerdan del éxito de los Four Seasons, diciembre del 63? Bueno, Al Farben, el DJ alemán, lo ha transformado en Baby Goodbye. Está muy, muy bueno. Versión 2026. Baby.

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1: TikTok ha hecho de esta figura, Songbird, un cantante norteamericano, una estrella internacional, fundamentalmente con este trabajo, My Body

0: ¿Qué te pareció Summer, un cantante norteamericano que está de moda en todo el mundo con su versión de My Body Isn't Ready? Y ya, señores, señores, nos vamos a los 80, 1985. Desde el mejor álbum de Dire Straits, un corte formidable. Mark Knopfler a la cabeza con Walk of Life.
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6: Fue un exitazo de los 80 de Diana Ross, Up and Down. El verano 2026 apareció Felix Jen, el DJ alemán, con cascada para You Turn Me On.

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0: Nico and Vince crearon hace ya un par de veranos su versión de I'm Wrong. En el 2026, una buenísima realización de Deepen and Peachy Pete, dos DJ neerlandeses aquí en Impactos.

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Estuvieron el año pasado en Uruguay, actuando en el Antel Arena con mucho éxito, los Pretenders. Un recuerdo de los 80, uno de sus primeros éxitos. Me encanta, ¿eh? Back on the Change Gang.

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4: Usted sabe que en 1983 Radio Independencia organizó un concurso de DJ. Un concurso de DJ para radio. Bueno, se presentaron cientos de aspirantes, fue un éxito enorme. Y el tema central musical, bueno, que coronó toda esta movida, fue Suzanne, una canción que fue éxito en Holanda y que finalmente fue tomada por una banda británica que le dio otro toque. Art Company, su versión de Suzanne en el final de Impactos.
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2: Mi nombre es Rebecca Kelly y esto es CNN América. Y estas son las noticias más destacadas a esta hora en CNN. La policía británica detuvo a 5 hombres bajo sospecha de delitos de terrorismo relacionados con explosivos cerca de una base aérea en Inglaterra utilizada por bombarderos estadounidenses en la guerra con Irán. Donald Trump calificó las detenciones de fantásticas y afirmó que Estados Unidos y el Reino Unido llevan mucho tiempo investigando a los detenidos. Y el republicano Beau French, candidato a uno de los cargos más poderosos de Texas, enfrenta críticas bipartidistas por una publicación racista sobre el público presente en un partido de fútbol americano de la Universidad de Texas. Una investigación de CNN descubrió publicaciones eliminadas de los últimos 6 años en las que French defendió las ejecuciones públicas de adversarios políticos, incluido Barack Obama. Y una fuerte tormenta del noreste azota a las comunidades costeras en Estados Unidos con lluvias torrenciales, vientos y olas gigantes. Al menos una persona murió y otras 4 resultaron heridas por la caída de árboles. La tormenta provocó cientos de cancelaciones y retrasos en los vuelos. Los niveles de agua en Atlantic City, Nueva Jersey, alcanzaron su punto más alto desde la supertormenta Sandy.
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1: 14 horas, 17 minutos.
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1: 14 horas, 46 minutos.
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2: Mi nombre es Rebecca Kelly y esto es CNN América. Y en Madrid, cientos de personas han vuelto a dormir en la céntrica Puerta del Sol como forma de protesta por la crisis de vivienda que se vive actualmente en España. Su objetivo no es otro más que forzar a las autoridades a aprobar fórmulas eficaces con las que evitar, bueno, que tantas personas sean desalojadas, como es este caso de Mari Carmen, esta señora de 87 años que fue desalojada de su departamento, de su piso, la semana pasada. Vámonos directamente con Pau Mosquera, quien se encuentra precisamente en la Puerta del Sol. Pau, muy buenas tardes para ti. Explícanos, ¿qué está sucediendo con la vivienda en España y por qué el caso de Mari Carmen se ha convertido en un símbolo de esta crisis?
3: Buenas tardes, Rebeca. Pues Mari Carmen se ha convertido en el símbolo de esta crisis de la vivienda porque ha representado una realidad que en verdad lleva afectando a bastantes personas y familias a lo largo de estos últimos años. Eso es el caso de los desahucios de aquellas personas que son expulsadas de sus hogares. Pues la realidad es por multitud de cuestiones diferentes. Y Mari Carmen fue justamente el germen de las protestas que vimos este sábado, donde 25.000 personas, según la delegación del gobierno, 300.000 según los organizadores, tomaron el centro de Madrid para poner de relieve esta difícil situación en la que muchos tienen dificultades o bien para alquilar una vivienda o bien para comprarla. Y fíjate, la Puerta del Sol, el kilómetro cero de España, luce así a esta hora. Como puedes observar en pantalla, aquí tienes cientos y cientos de tiendas de campaña que han ido instalando quienes se encuentran en el lugar desde el sábado, desde que terminó esa protesta por la crisis de la vivienda que tomó el centro de la capital española. Y es importante destacar que, como verán en imagen, hay también algunas lonas, hay también algunas tiendas que han organizado para evitar que la lluvia les pueda mojar, porque en este momento, Rebeca, te cuento que está lloviendo aquí en Madrid y los que se han reunido en este punto de la ciudad han sido muy previsores y más allá de las tiendas de campaña, pues han puesto estas lonas resistentes al agua para poder así resistir mejor la situación. Bueno, son muchas las personas que han llegado aquí, como por ejemplo Eric. Muy rápidamente preguntarte, ¿cuánto hace que has llegado aquí?
4: No tengo nada que decir. Yo es que venía esta mañana, he quedado con Amanda, en plan, no tengo nada que decir, de verdad, lo siento.
3: ¿Planeas quedarte aquí varios días, estar aquí?
4: Si es que venía un rato, de verdad. Hay gente mucho más formada que seguro que tiene algo mejor que decir ahora mismo.
3: Bueno, y muchísimas gracias. Puedes ver, Rebeca, que aquí la realidad es que son muchísimas las personas que se han concentrado aquí alrededor. Muchas que vienen, como Erika, a dar apoyo momentáneamente a quienes se reúnen. Todos ellos convencidos de la necesidad de que el gobierno español apruebe este martes un real decreto ley con el que atajar de lleno esta crisis de la vivienda. Entre otros, los aquí concentrados piden que se congelen los contratos de alquiler, que sean indefinidos y que se renueven de forma automática. También que se congele el precio de estos alquileres mientras dure el contrato. Unas peticiones que todos han hecho firmes. Rebeca.
2: Pues es interesante cuántas personas se han congregado a raíz de este caso de Mari Carmen, Pau. ¿Sabemos cuál es la raíz de esta crisis? Estamos hablando en gran parte de salarios que no han crecido al mismo ritmo que el precio de los alquileres.
3: Entre otros, esa es parte de la cuestión, pero también porque se ha encarecido mucho más el precio de la vivienda, tanto en alquiler como en compra. Por poner un ejemplo muy concreto, aquí en Madrid el precio de compra se ha casi doblado en una década, mientras que el del alquiler se ha más que doblado, y eso pues contrasta con unos salarios que no han crecido al mismo tiempo. Entonces, teniendo en cuenta, como dicen algunos analistas, ¿no?, como señalan, que a esto se suman fondos de inversión que hacen compras, la llegada de mucho más turismo, pues se genera ese déficit de vivienda que complica todavía más la situación, Rebeca.
2: Bueno, estaremos muy al pendiente. Te agradezco muchísimo, Pau, esta información.
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1: 15 horas, 17 minutos.
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1: 15 horas, 47 minutos.
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2: Mi nombre es Rebecca Kelly y esto es CNN América. Y este lunes SpaceX se prepara para una de las pruebas más importantes en la historia de Starship. La compañía de Elon Musk, bueno, intentará llevar, vea usted, estas son imágenes en vivo, por primera vez este enorme cohete a órbita en un vuelo que, si todo sale según lo previsto, dará 6 vueltas alrededor de la Tierra. El despegue está previsto desde Starbase en Texas durante una ventana de lanzamiento de 75 minutos que se abre en estos momentos. Pero esta vez no se trata solamente de probar el cohete. Vea usted, Starship lleva 23 satélites de nueva generación de Starlink que SpaceX espera poder colocar en órbita. Este sería un paso importantísimo para ampliar la capacidad de su red global de internet. Y aquí está una de las grandes diferencias, y es que Starship tiene una capacidad de carga mucho mayor que los cohetes Falcon 9 que SpaceX utiliza actualmente para lanzar Starlink. La compañía prevé que en el futuro un solo Starship pueda transportar hasta 60 de estos nuevos satélites. El éxito de esta prueba también tiene implicaciones más allá de Starlink. Starship es una pieza clave de los planes de la NASA para poder volver a llevar astronautas a la superficie de la Luna dentro del programa Artemis. Y para Elon Musk, la ambición va todavía más allá, si es que esto es posible. Starship fue concebido como un sistema reutilizable capaz de transportar grandes cantidades de carga y eventualmente, pues, a personas, a humanos, a la Luna y también a Marte. Y por eso hay tanta tensión sobre lo que pueda ocurrir el día de hoy o lo que está ocurriendo el día de hoy. Después de 13 vuelos de prueba, SpaceX intentará demostrar que Starship puede pasar de ser, pues, un vehículo experimental a un cohete capaz de realizar misiones orbitales como esta.
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1: 16 horas, 15 minutos.
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1: 16 horas, 48 minutos.
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2: León XIV hizo un llamado a los países europeos a dejar atrás la confrontación y recuperar el diálogo y el respeto entre naciones. El Papa criticó lo que llamó relaciones bárbaras entre los estados y advirtió que los acuerdos y compromisos entre países están perdiendo valor. Vámonos directamente con Stefano Possebon, quien le ha seguido muy de cerca el paso al Papa por Francia. Stefano, buenas tardes para ti. ¿Cuáles han sido los momentos y los mensajes más importantes que ha dejado León XIV en esta visita?
3: Bueno, es interesante analizar, Rebeca, cómo los varios momentos de la visita se han convertido en instancias distintas. Por ejemplo, el día viernes, en el primer día, hubo el abrazo con el pueblo, sobre todo joven, de París, con más de 100.000 jóvenes que se reunieron alrededor del Santo Padre en el Estadio de France, en el norte de la capital francesa. Después, en el fin de semana, la visita a Lourdes, santuario mariano, santuario dedicado a la Virgen María, pero también un santuario muy cercano al asunto de las víctimas de abusos sexuales dentro de la misma Iglesia Católica, con el pontífice que se reunió con seis o siete de estas víctimas en forma privada, pero escuchó sus peticiones y hizo un llamado a la Iglesia para que reconozca sus pecados y pida perdón. Hoy quizás, Rebeca, es el día más político, donde se reúne con donde el Santo Padre lideró un encuentro de líderes interreligiosos. Aquí tengo una lista de los con quien se ha reunido. Habla del gran rabí de Francia, el jefe de la iglesia protestante, voceros de los ortodoxos, de los budistas, pero también, y esto me parece muy importante debido a las situaciones en el Oriente Medio, bueno, también el afís, entonces una figura de prestigio de la gran mezquita de París. Entonces un encuentro dedicado a lanzar puentes, a entrelazar lazos con las otras grandes religiones de Europa. Y un llamado a los líderes políticos que lo escuchaban, entre eso el presidente de Francia, Emmanuel Macron, pero también el gran duca de Mónaco, Ranieri. Bueno, un llamado le hizo el Papa a las instituciones multilaterales.
2: Muchísimas gracias, Stefano, por esta información de la agenda papal. Buenas tardes para ti.
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1: 17 horas, 16 minutos.
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1: Muy buenas tardes para todos. ¿Qué tal? ¿Cómo están? Comenzamos una nueva semana aquí en Después de Hora y donde con mucho gusto los vamos a acompañar por las próximas dos horas con la mejor música, por supuesto, y también mucha información local e internacional. Una jornada donde ya tenemos de regreso a nuestro querido Dani Martínez en controles técnicos junto a Heber Rodríguez y una tarde donde nos acompaña nuestra querida Karen Todorov aquí en conducción. ¿Cómo estás, Karen?
2: Pero muy buenas tardes, Ceci, un gusto saludarlos, compartir con ustedes una nueva semana aquí en Después de Hora, la última de septiembre. Lo decíamos hace un rato antes de fuera de micrófonos y no podíamos creer lo rápido que se fue septiembre, gente. O sea, creo que vamos a estar brindando y con el pan dulce dentro de dos días.
1: Es increíble, pero recibimos la primavera, estamos por despedir septiembre, se nos termina el año, se nos viene el verano, la época también más linda del año. Realmente es una locura cómo se está pasando de rápido el 2026, así que coincido con vos plenamente. Y hoy me llamó la atención que, claro, regresaron los chicos y los adolescentes
2: de las vacaciones.
1: Toda la educación retomó las clases.
2: Ay, lo que va a ser el tránsito hoy, imagínate.
1: Tú lo has dicho. En eso pensaba de camino acá, veía a los chicos a punto de salir de las escuelas y bueno, y recordaba que a esta hora, justamente a eso de las 6, cuando les demos el informe del tránsito, es muy probable que haya más movimiento en comparación a la semana pasada, que estuvo bastante tranquilo, por así decirlo. Mucha información y vamos a estar hablando del deporte en un ratito nada más con Alberto Kessman, del resultado de esta mañana, un partido donde Uruguay realmente triunfó, podemos decirlo, con su 4-1. Y además, bueno, también tenemos para conversar un poquito sobre los Juegos Odesur y sobre política, mucho para conversar también junto a Leo Sarro, pasaditas las 7 de la tarde nada más. Así que un lunes con muchísimo, muchísimo para compartir junto a ustedes a través de la 95.1 FM y la 106.7 también. Vamos, si te parece, Karen, directamente con los titulares.
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1: El Frente Amplio pidió explicaciones al Partido Nacional y convocó a una reunión de partidos por el caso del asesor del edil Gonzalo Gómez del Partido Nacional, Pablo Leiva, quien fuera imputado y condenado por lavado de activos en la investigación donde se incautaron 250 kilos de pasta base. Y el edil del Partido Nacional, Gonzalo Gómez, realizó hoy una conferencia de prensa luego de estas polémicas suscitadas por la operación Trazador. Gómez aseguró que desconocía la actividad ilícita de Pablo Leiva y agregó, debía haber tenido más recaudos. Más adelante vamos a estar escuchando la palabra del edil. El presidente de la República, Yamandú Orsi, recibió hoy

0: El análisis que hacía sobre este tema. Las intensas lluvias de las últimas horas en el norte del país dejaron acumulados de 170 milímetros en Quintana, departamento de Salto, el lugar donde más llovió según el boletín pluviométrico de meteorología que fue publicado esta mañana. En el panorama internacional, el gobierno de Donald Trump está llevando oro de Venezuela a Estados Unidos, pero las refinerías no lo están procesando por las dudas sobre supuestas conexiones de las empresas venezolanas con prácticas corruptas, según publicó hoy The New York Times. Irán negó categóricamente estar implicado en un plan para atacar una base militar en Inglaterra utilizada por Estados Unidos, después de que varios medios de comunicación británicos informaran de que la policía investiga una posible participación del país. El presidente argentino, Javier Milei, negó que el país, me refiero a Argentina, esté en recesión y cuestionó los indicadores que muestran una desaceleración de la actividad, mientras defendió los cambios estructurales impulsados por su gobierno. Y en el deporte, lo adelantaba, la selección uruguaya volvió a salir a escena hoy en su gira por Asia, por la fecha FIFA, y goleó a Corea del Sur por 4-1 en el estadio de Seúl, con goles de Darwin Núñez por 2, quien rompió un maléfico de más de 2 años con la camiseta celeste, también gol de Georgian de Arrascaeta, y acá tenemos una duda con nuestra querida Karen, si el gol fue de Guillermo Varela o qué pasó.
1: No, en realidad se lo dieron en contra al coreano, pero lo que pasa es que fue una corrida, un gran desborde de Guillermo Varela, y como que a mí me gustaría que se lo dieran al uruguayo, sí, pero se lo terminaron dando en contra al coreano. La verdad, un gran partido Uruguay, que no había hecho igual mal partido frente a Japón, pero ahora mejoró mucho en cuanto a la verticalidad, a la intensidad y sobre todo a la efectividad, ¿no? Por suerte ya Darwin Núñez empezó a hacer goles y son una muy buena noticia para Uruguay y sobre todo para él, así que vamos a estar hablando seguro más tarde de eso con Alberto Kessman. Y después, bueno, histórico lo de los Odesur, ¿no? Sé si 54 medallas en total, superamos otras ediciones de Juegos Sudamericanos. Así que realmente maravilloso lo que ha logrado Uruguay en estos Sudesur. Y todo eso seguro con Alberto Kessman vamos a profundizar mucho más.
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0: minutos nos separan de las 18 horas, una tarde donde estamos comenzando la semana con mucha información. El viernes conversábamos con Leo Sarro de que el edil nacionalista Gonzalo Gómez iba a estar regresando a Uruguay tras un viaje a China el sábado, y en esta jornada de lunes el edil dio una conferencia donde se refirió a lo sucedido en las últimas horas, ¿no? Lo ya conocido en la operación Trazador, donde fue allí imputado Pablo Leyva por una actividad ilícita, ya lo hemos conversado. En esta jornada, el edil Gonzalo Gómez, en su conferencia de prensa, dijo que desconocía la actividad ilícita de Pablo Leyva y también aclaró que le fue recomendado por su hijo Lucio. Esto es lo que expresaba en la conferencia.
1: Y postergué esas otras tareas que tenía asignadas para Pablo Leyva. Las pocas comunicaciones que tuve con él fueron a través de su hijo, que es con quien tengo un vínculo personal y de confianza. Eso un poco para explicar que en realidad no es mi asesor. Eso lo quiero aclarar, este es un vínculo de asesoramiento como el resto de los contratos que la Junta Departamental le brinda a los ediles para su labor, no necesariamente asesoramiento, sino hay también allí contratos de secretarios administrativos o personas que el edil a su entendimiento contrate personas para llevar adelante su labor, que es muy a veces menospreciada la labor del edil, que tenemos una tarea tan importante como es fiscalizar y controlar más de mil millones de dólares anuales que transitan por la Intendencia de Montevideo. Nosotros tenemos un rol importante más encontrándome en la oposición. Asumo el error hoy aquí de haber contratado a esta persona a través de la confianza. Confianza que deposité en Lucio Leyva y que entiendo que de buena fe es que me recomienda a su padre. En ese sentido entiendo que he sido abusado de mi confianza y por eso su contratación. Y quiero ser categórico en esto, yo desconocía totalmente las actividades ilícitas que llevaba adelante en su fuero privado, en su actividad privada. Yo conocía, así me hizo saber su hijo Lucio Leyva, que el señor Pablo Leyva trabajaba en un cambio y esa era la tarea que lleva adelante de manera lícita y legal. Eso es lo que sabíamos. Obviamente desconocía plenamente todas estas actividades que lo llevaron a ser parte de la condena en el marco de la operación Trazador.
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3: Este tema que sigue muy alto en el Hot 20 de Concierto Punta esta semana, ese gran Bruno Mars, es cantante, es compositor, es de todo él, es un crack.

0: Bueno, momento de hablar un poquito de economía y del ministro O'Donnell, porque ya presentó el informe, ¿no? El reporte del FMI.
1: Claro, la semana pasada se conoció este reporte, al cual haces mención, este reporte anual que realiza el Fondo Monetario Internacional sobre la economía uruguaya. En este sentido, O'Donnell calificó como una lectura adecuada la del Fondo Monetario, que, recordemos, cuando el fondo revisó el crecimiento del Producto Interno Bruto, lo hizo a la baja, con una proyección, digamos, una baja en la proyección de crecimiento para el 2026 de 1,3%, debido al impacto negativo de la sequía en el sector agropecuario. Sin embargo, destacó que el resto de la economía va a evolucionar en torno a su potencial y para el 2027 se proyecta una aceleración del Producto Interno Bruto hacia el 2,4%. Como decíamos, el ministro calificó como una lectura adecuada, ¿no?, la que hizo el Fondo Monetario Internacional, así que escuchamos el análisis del ministro.
2: La semana pasada conocimos la publicación del artículo, la revisión del artículo cuarto del Fondo Monetario Internacional. Como ustedes saben, Uruguay no tiene un programa financiero vigente con el fondo desde hace más de 20 años, gracias a la estabilidad macroeconómica del país, pero sí lo que tiene como miembro del fondo es una visita anual, dos visitas anuales con un reporte anual de lo que se llama el artículo cuarto, que es el mantenimiento de la opinión del organismo. Nosotros lo tomamos con muy buenos ojos, en primer lugar por los comentarios que han sido realizados respecto a la capacidad de resistencia que Uruguay tiene para gestionar shocks externos relevantes, como han sido el shock climático en los últimos años, y en particular el último verano, y el shock petrolero. Y en segundo lugar, porque reafirma que la trayectoria de crecimiento de la economía uruguaya, cuando uno no toma en cuenta la sequía, está en línea con el crecimiento por encima del 1,3%. Con lo cual, a pesar de que el Fondo Monetario hizo una revisión a la baja del crecimiento esperado para este año, precisamente por consideraciones vinculadas a aspectos climáticos, creemos que esa revisión que pone sobre la mesa el Fondo es una lectura adecuada de lo que nosotros en el equipo económico estamos viendo de lo que está pasando en Uruguay.
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8: 17 horas, 50 minutos.
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4: Una poderosa tormenta deja sin electricidad a más de 100.000 hogares en el noreste de los Estados Unidos este domingo. Las zonas más afectadas fueron Nueva York, Nueva Jersey y Connecticut. Las autoridades confirmaron el fallecimiento de una persona y también la policía confirmó que un nadador que había desaparecido en Long Island, bueno, afortunadamente fue localizado a salvo. Las inundaciones provocaron evacuaciones y rescates en los vecindarios a lo largo de la costa de Jersey. Y el mal tiempo en zonas de Estados Unidos ha afectado el tránsito de pasajeros este fin de semana, con más de 4.000 demoras y 500 cancelaciones a nivel nacional. Aeropuertos como La Guardia en Nueva York registraron contratiempos significativos. Ante esta situación y ante diversas situaciones, compañías como American Airlines, United Airlines y Delta eliminaron los cargos por cambios de los boletos para los viajeros del noreste estadounidense.
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1: Y lo decíamos en el adelanto, el tránsito, sabíamos que hoy iba a volver a ser un poco caótico en algunas zonas de la capital y lo confirmamos. Vamos a comenzar hablando de la calle de Luis Alberto de Herrera, que tiene mucho tránsito a partir de la calle San Martín hasta General Flores en ese tramo. Luego también Valle y Ordóñez, a la altura también de General Flores hasta Damaso Antonio Larrañaga. Por otra parte se ve Monte Casablanca con mucho tránsito desde Damaso Antonio Larrañaga hasta Boulevard Artigas. Por otra parte, Luis Alberto de Herrera nuevamente, pero en el tramo comprendido entre Urquiza y Avenida Italia. Se registran algunos siniestros de tránsito allí. Estoy verificando Luis Alberto de Herrera y República Dominicana. En esa intersección se registró un siniestro y, bueno, el tránsito se ve enlentecido en esa zona. Avenida Italia, como es habitual, no es la excepción. Tiene mucho movimiento entre Boulevard Artigas y Luis Alberto de Herrera en sentido hacia el centro. Y a partir de Luis Alberto de Herrera hasta Valle y Ordóñez está con gestionada hacia el este. En otro tramo, Avenida Italia, también desde Bolivia hasta Cooper, congestionada hacia el este, y en sentido hacia el centro desde Almirón hasta Gallinal. Pasemos a la Rambla. La Rambla República del Perú tiene mucho movimiento desde Jaime Sudáñez hasta Miguel Pagola. La Rambla República de Chile tiene tránsito denso desde Tomás Bazáñez hasta Francisco Solano López en sentido hacia el este. La calle Rivera desde Boulevard Artigas hasta Francisco Soca, en ese tramo cortito, también se ve muy transitada. Y respecto a los siniestros de tránsito, uno ya se los adelantábamos, otro se registró en la calle Ámsterdam y Belsen. La recomendación, como siempre, ir despacio para evitar cualquier tipo de incidente en el tránsito.
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4: Precioso tema de King. Para bajar un poquito las revoluciones. De regreso a casa, un tema del año 2004. Somewhere Only We Know. Significa algo así como un lugar que solo nosotros conocemos.

0: pasan de las 6 de la tarde en este lunes, ya sobre fin de este septiembre, en un día raro, porque por un momento parece que hace frío, por un momento parece que hace calor, es como tan medio entreverado.
1: Sale el sol, se nubla y así estamos.
0: Está loquito, está
1: disfrutando
0: loquito.
1: Disfrutando de la entrada de la primavera.
0: Una primavera extraña arrancó, ¿viste? Empezó con aunque no nos podemos quejar porque hubo días divinos.
1: Sí,
0: el fin de semana, bueno, el sábado fue súper disfrutable, ya el domingo no, porque llovió, estuvo más feo, pero el sábado, viernes y sábado fueron días divinos. Y bueno, lo que no está tan divino es el tema de la seguridad en general, no solo en el país, sino en la región, y por eso hubo una propuesta que hizo el ministro Negro.
1: Así es, porque recordemos que Uruguay está haciendo el ejercicio de la presidencia pro tempore del Mercosur y fue sede del encuentro regional El Intercambio de la Información para la Creación de la Inteligencia Fronteriza. En ese contexto es que el ministro del Interior, Carlos Negro, propuso la creación de unidades binacionales de coordinación policial en el Mercosur. Lo escuchamos.
2: La propuesta parte de un principio fundamental. Estas unidades no implican la creación de una fuerza supranacional ni la transferencia de jurisdicciones. Cada Estado mantiene sus competencias, su cadena de mando y su actuación dentro de su propio territorio. La innovación consiste en generar un espacio operativo compartido que permita a las instituciones coordinar información, decisiones y respuestas en tiempo real frente a hechos que puedan tener efectos en más de un país. La propuesta contempla además que estos espacios se encuentren interconectados dentro de la institucionalidad regional común, de manera que las alertas, los riesgos y la información relevante puedan circular no solamente entre dos países vecinos, sino también hacia otros puntos frontera del Mercosur.
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0: Uy, qué temazo, qué temazo. Nos vamos al año 1984. Justo un 27 de septiembre, cuando se lanzó al mercado este tema de la banda alemana Alphaville, Forever Young, que también es el nombre del álbum debut.

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4: 18 horas, 11 minutos.
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1: Mariscal, bueno, volvió la victoria, volvieron los goles, volvió a anotar Darwin Núñez, un triunfazo de Uruguay. No sé si vas a arrancar con eso, te doy la bienvenida.
2: Claro, un gusto hablar contigo.
1: Igualmente.
2: No, verdaderamente, nosotros pensábamos que el partido que se jugó contra Japón tenía alternativas o situaciones muy especiales que tienen que ver con los viajes, con el cansancio que lógicamente impera en una persona que viaja 20 horas, 25 horas. Sí. Y entonces lo decíamos el otro día, no sé si lo conversábamos contigo.
1: Sí, lo conversamos, Igual hubo cambios, ¿no? Hubo cambios en el equipo
2: Pero quiero decir, pero hay un hecho fundamental, que quienes eran los mejores jugadores, de repente tenían el mayor cansancio, porque vienen de jugar en sus clubes y termina el partido y tienen que tomar un avión y estar 20 horas arriba, sea cerca o sea más lejos, o sea más o menos en Europa o en Sudamérica, acá, de Sudamérica hasta Japón, tenés vuelos que de repente demoran 30 horas en llegar. Sí. Y de Europa capaz que demoran 12 horas en llegar, 13 horas, 14. Y llegar y jugar es muy difícil, los jugadores llegaron mucho la hora para el partido contra Japón. Hoy se dio un fútbol diferente, muy distinguido. Me encantó cómo jugó de Arrascaeta. Lamentablemente se fracturó la muñeca izquierda y de la mano izquierda.
1: Sí, qué mala
2: liga y tiene que ser operado. Esto es lo que informa el equipo de Flamengo. Lamentablemente, un momento excepcional, un partido bárbaro jugó. Me gustó mucho, me gustó Fier Marín en el arco, dio seguridad.
1: A mí también.
2: Pasó tanto problema, pero los problemas los...
1: Me sorprendió los para bien, ¿sabes, Alberto? Porque yo a Fier Marín, porque no lo sigo mucho, claro, en la liga donde está jugando. Me sorprendió para bien.
2: Muy seguro de Ronald Araújo, que está en buen momento. Varela jugó un gran partido. Guillermo Varela, yo creo que dijo, puesto es mío.
1: Me gustó Bentancur con Torreira también en el medio.
2: Bentancur con Torreira, la mitad de la cancha tiene una buena sociedad. Sí. Esto habla que también tenés que agregar que posteriormente a esto va a tener la presencia de Valverde también, ¿no? Quiere decir que fueron jugadores que se destacaron, ni que hablar lo de Darwin Núñez, ¿no? Después de 17 partidos, hacer dos goles. O sea, un triunfo claro.
1: Brian Rodríguez triunfo, también. Yo creo que puntos altos en varios jugadores.
2: La afición. ¿Cómo?
1: Que puntos altos en varios jugadores,
2: la verdad. Sí, efectivamente. Yo creo que que dejó contento a la gente por el nivel futbolístico mostrado por el equipo, por la goleada, por lo inesperado de la goleada, porque la verdad que no era una goleada esperada, y mucho más teniendo en cuenta los antecedentes que tenía Corea de haberle ganado por 3-0 a la selección ecuatoriana, que si vos te pones a pensar, tuvo mejor mundial que nosotros, ¿no? Bueno, los uruguayos cumplieron y cumplieron bien, ahora tiene el partido del 6 de octubre contra la selección de la India, ¿no?
1: Sí, te
2: y
1: iba allí, a decir eso incluso, que era un partido, Alberto, que era como que el que se jugaba todo, ¿no? Porque la India ya es un rival menos competitivo, de menos calibre.
2: No lo creas. La India va a jugar contra Brasil ahora, creo que mañana pasado juega contra Brasil.
1: Ah, lo vamos a ver.
2: Y la India empató con Panamá. Que no es la misma Panamá de la época que yo era muchacho joven, que Panamá no jugaba al fútbol, ¿no? Panamá bailaba muy bien, pero no jugaba al fútbol. Pero después aparecieron a partir de Eli Valdés y todos los que vinieron, que fueron por el mundo, levantó su nivel futbolístico y hoy día tiene una selección que no es la más fuerte, pero tampoco es una paz para ganarle, ¿no? Y la India empató con Panamá. Y la India,
1: pero Corea del Sur siento que es un rival más fuerte o de mayor jerarquía que la India, ¿no?
2: Pero la India, ¿vos sentiste alguna vez hablar de fútbol de la India? Yo no sentí nunca.
1: No, salvo cuando Forlán jugó allá.
2: Jugó ahí. Pero te quiero decir, nunca lo sentimos, no sabés qué cuadro hay en la India, no sabés. No,
1: los jugadores los conocemos. Cuando relates con la India.
2: Hoy hay que tener atención y respeto por todas las selecciones. Fíjate que los africanos antes no eran nada y ahora son potentes selecciones.
1: Es verdad.
2: Los centroamericanos no eran nada y ahora son potentes selecciones. A nosotros, a nivel juvenil, nos ganó Venezuela. Entonces, escúchame, que hace años no dabas un peso por el fútbol venezolano.
1: Sí, ha cambiado mucho, sí, tal cual.
2: Pero es lo que hay ahora. Y con respecto al fútbol local, se dieron dos resultados que son muy importantes. El triunfo nacional marca un invicto en tanto y cuanto ha entrado Carreño a la dirección técnica, ¿no?
1: No ha perdido, está Carreño, ¿no?
2: ¿Cómo?
1: Que desde que está Carreño no ha perdido Nacional.
2: No, por eso te digo, el invicto Carreño, a pesar de dos empates, que no es buen negocio para Carreño ni para Nacional, de cualquier manera le ganó a Cerro Largo 2-0 en Cerro Largo, con un poco de suerte por el primer tiempo. Si no fuera por las grandes atajadas de Mejía, el partido hubiera sido otro para Cerro Largo. Y en el segundo tiempo aprovecha cuando ya había entrado al campo de juego Maxi Gómez, ese error tremendo de Pedro González, el arquero, que quiere sacar la pelota, se la entrega a Maxi Gómez, y como diciendo, toma celo, ¿no? Y lo clavó de cabeza, ¿no? Metió la pelota junto a un palo, y eso
1: sí, una rara ya ahí que
2: liquidó el partido. Sí. Ya no había rival para Nacional. A Nacional hay que seguirlo esperando, pero lo bueno de Nacional es que, primero, con Carreño ganó el Clásico, y con Carreño está invicto. Y eso habla bien de un equipo que en la tabla de clausura viene lentamente acercándose. Por esto no digo más nada, acercándose. Y el partido de Peñarol, en realidad, también a Peñarol, Boston River le jugó mucho mejor de lo que veníamos viendo a Boston River.
1: Hizo buen partido, sí, total.
2: Venía perdiendo con Iturralde prácticamente todos los encuentros, lo toma Diego Jaume, le hace un gran partido a Peñarol. Peñarol abre el score, por intermedio Ferreira, le empata el partido a Banfilio, y todo indica que el partido se va con dos equipos que cambiaban ataques, pero que no eran muy lucidos, que eran discretos. Peñarol jugó un discretísimo partido. Jaime fue dominado, y tuvo una caída muy fea después, se pegó en la cadera,
1: salió un poco lesionado, ¿no? No sé si
2: sí, hay que ver, hay que ver,
1: se estará para el miércoles, ¿no? Eso
2: hay que ver. Pero te quiero decir que la salida de Jaime hizo pensar que estaba todo cocinado, porque si Peñarol dependía de Jaime, pero ¿qué pasa? Tiene otro goleador que también es histórico, es Abel Hernández, y viene un centro a la derecha, ¿no? Se tira en Paloma, en Paloma, el más veterano de todos.
1: Él ha hecho varios goles así, ¿no? Es su especialidad.
2: La especialidad de él es hacer goles diferentes.
1: Sí, total.
2: Él te mete una chilena, te mete un gol de cabeza volando. Y fíjate que estaban el minuto 47 del segundo tiempo. Ya en los dos minutos de descuento, el árbitro había descontado cuatro. Y en los dos primeros minutos se tira en Paloma ante el centro a la derecha y la encaja en el arco con gran potencia junto al poste derecho. No la puede agarrar el goalkeeper de Boston River, y se traduce en el triunfo de Peñarol, que ahora, primero, está primero. Segundo, tiene que jugar contra Torque. Tercero, Torque perdió con Maldonado. Quiere decir, hay cosas a favor de Peñarol.
1: Va a estar lindo ese partido, cada vez es más interesante ese partido.
2: Ahora está jugando Torque con partidos que son al rojo vivo, ¿no? Fíjate que perdió con Maldonado, juega con Peñarol. Si pierde con Peñarol, ya la posición que tenía la deja de tener. ¿Me explico?
1: O sea, no, y te digo una cosa que... Yo no me acuerdo cómo está la 53. Sí, y aunque gane, no le alcanza. No le alcanza en el primer lugar. O sea,
2: pero pelea, porque tiene que jugar.
1: Ah, obvio. Está en la conversación. A ver,
2: y después juega con Nacional.
1: Pero sí.
2: Torque juega contra Peñarol y después juega contra Nacional.
1: Sí, le toca
2: una
1: semana.
2: Y no es un equipo que le ha ido bien contra los grandes.
1: Le toca una semanita.
2: No le ha ido bien contra los grandes, mirando para atrás. Hay que verlo para adelante, porque hoy por hoy sigue siendo Torque, por más que haya perdido con Deportivo Maldonado, el equipo uruguayo de mejor lucimiento, porque es el que aguantó en el ámbito internacional.
1: Sí, ahora, es que todo el mundo pensaba, Alberto, que se iba a caer en el torneo, justamente porque está jugando Copa Sudamericana,
2: eso,
1: y estaba yendo bien,
2: digo.
1: Y sin embargo, de todas maneras, pelea en clausura, pelea en la anual, está peleando también en la Sudamericana.
2: Pierde con Maldonado, que es un equipo que juega muy bien el fútbol, que tiene un técnico que en Maldonado ha dado un resultado enorme, como de Noia, que lo hace jugar muy bien al fútbol, sí, que tiene jugadores muy interesantes, ¿no? Que son difíciles de frenar.
1: Sí, sin grandes estrellas, pero la verdad que ya tienen una idea clara de juego, la propuesta del técnico, sí, y hacen buen... Fíjate que Di Noia viene desde la B con ellos, mucho tiempo que están jugando.
2: Pero eso no tiene que ver. Fíjate que
1: quiero decir que hace tiempo que está trabajando ya y que viene armando su equipo. Claro. Fíjate que se le fue Spindola, uno de los jugadores más importantes. No lo tiene a Noble porque sigue con un tema de pubalgia, y sin embargo el equipo sigue armadito y sigue dando buenos resultados más allá de algún traspié, ¿no?
2: Bueno, y esto es todo por hoy, Karen. Otra cosa no hay, simplemente tener en cuenta que Uruguay va a jugar el 6 de octubre contra la India, que el miércoles, dentro de dos días, juega Peñarol con Torque a las 8 de la noche en el Estadio Centenario. un partido, creo que en el estadio, o sea, el local es el equipo de Torque, que cambió de jugar en el Charrúa para jugar en el estadio, va a vender una enorme cantidad de entradas, estoy seguro que...
1: Seguro.
2: No digo que se vaya a llenar el Estadio Centenario, pero no menos de 35.000 personas, si no llueve y el tiempo está bueno, es bueno, va a meter Torque en el estadio.
1: Lindo horario, bueno, además, ¿no, Alberto? A las 8, ¿es?
2: 20 horas, claro. Si el tiempo ayuda, es un partido para 35.000 o 40.000 personas. Te mando un beso, Karen, un abrazo para todos. Nos reencontramos mañana.
1: Y hablando de Peñarol, Alberto, hay que saludar también a... Nos estábamos olvidando el aniversario de Peñarol, ¿no? Así que saludar a todos los hinchas
2: carboneros. El Peñarol, Peñarol está festejando. Hoy tiene un partido de básquetbol internacional con el Flamengo. Y hay también una reunión allí en el Museo del Club Atlético Peñarol, en donde se va a reunir la gente aurinegra. Así que bueno, un abrazo para toda la gente de Peñarol y feliz aniversario. Nos reencontramos mañana, ¿sí?
1: Dale, Alberto, un abrazo, gracias.
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2: 18 horas, 35 minutos.
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6: El edil del Partido Nacional, Gonzalo Gómez, explicó su vínculo con Pablo Leyva, condenado por lavado de activos. Expresó estar profundamente sorprendido por los hechos. No es mi asesor, dijo, y reconoció que fue un error contratarlo. En tanto, el Frente Amplio le pidió al Partido Nacional una explicación clara y elocuente y convocó a una reunión de partidos por el caso del asesor del edil, Gonzalo Gómez, del Partido Nacional, Pablo Leyva. El ministro de Economía, Gabriel Odone, dijo que el Fondo Monetario Internacional hizo una lectura adecuada con la revisión a la baja del crecimiento esperado para el año. OCE anunció una inversión de más de 5 millones de dólares en obras de saneamiento en el departamento de Flores. El proyecto incluye la readecuación de la red de saneamiento de la zona suroeste de Trinidad y mejoras en las dos plantas de tratamiento de aguas residuales. El ministro de Trabajo, Juan Castillo, dijo que comparte la preocupación de un grupo de navieras por la situación en el puerto de Montevideo, que reclamaron soluciones. Castillo señaló que el gobierno está ocupado en resolver el tema y que el reclamo de las empresas se atiende trabajando. En el panorama internacional, el presidente brasileño y candidato a la reelección, Luis Ignacio Lula da Silva, agrandó hasta 5 puntos su ventaja sobre el opositor Flavio Bolsonaro a 6 días de la primera vuelta de las elecciones en una encuesta divulgada en la jornada de hoy. Estados Unidos revocó las visas de altos funcionarios de Bolivia, Colombia, Ecuador y Perú por acusaciones de corrupción y narcotráfico. La nueva política migratoria contempla también a los familiares directos de los señalados y permite actuar contra extranjeros que, según Washington, debiliten gobiernos elegidos democráticamente.
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7: Año 1989, aquí está la reina del rock and roll, aquí está ella, Tina Turner. The

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1: Ceci, querida, mi celular dice que hay 18 grados actualmente, mayormente nublado. ¿Usted qué tiene por ahí?
2: Yo tengo, según Inumet, 19 grados 6 décimas en el área metropolitana. Tenemos cielo cubierto, está a la vista. La realidad es que, como lo comentábamos hoy, ¿no? Un día con un cielo un poco nuboso, otros momentos de claro. Bueno, a esta hora el cielo está cubierto.
1: Ya para... no sea lluvia para la noche, ¿no? ¿Puede ser?
2: Tú lo has dicho. 14 grados la mínima. Se esperan precipitaciones aisladas, según dice Inumet, para las próximas horas. Y ya comenzando el martes, se espera cielo cubierto con precipitaciones y tormentas en la mañana, que posiblemente se mantengan en la tarde. Precipitaciones y tormentas aisladas, dice Inumet, y un martes con una máxima prevista de 19 grados. Pero esto no es todo. Vamos a avanzar en los próximos días en la capital y el área metropolitana y les vamos a compartir unos avisos y unas advertencias que emitió Inumet. Para el miércoles en la capital, 11 grados la mínima, 16 la máxima, cielo nuboso a lo largo de todo el día y no se esperan lluvias para el miércoles. Al jueves empieza...
1: desde, a complicarse.
2: No, en no. realidad a partir del jueves empieza la mejora, pero también se ve una baja en las temperaturas, porque 8 grados la mínima y 16 la máxima. El viernes sí, 20 grados la máxima, 6 la mínima. Y ahora vamos a pasar, como les decía, a este aviso que emitió Inumet por tormentas fuertes y puntualmente muy fuertes. Esto se lo habíamos comentado ya el viernes y se fue actualizando a lo largo de estos días. Lo que se espera es que desde esta noche y hasta la tarde de mañana martes, la inestabilidad continúe afectando principalmente el norte de nuestro país y posteriormente se espera un aumento en el gradiente, debí decir, de presión, según dice Inumet aquí, que, bueno, van a estar afectando las zonas costeras del sur y del este. En estas zonas se puede registrar caída de granizo, rachas de viento fuertes e intensa actividad eléctrica y también lo que tiene que ver con vientos fuertes de entre 40 y 60 kilómetros por hora y hasta 60 y 80, rachas de entre 60 y hasta 80. Así que bueno, hay que seguir monitoreando esto, los vamos a ir actualizando a lo largo de estos días a ver cómo continúa según Inumet. Pasamos a la advertencia que está vigente hasta las 20:30 horas, es de color amarillo por persistencia de tormentas puntualmente fuertes que van a estar afectando en Artigas, la localidad de Sequeira nada más, en Paysandú, Chapicuy y Tambores, en Rivera algunas localidades más, Salto todo el departamento y en Tacuarembó prácticamente también todo el departamento. Así que reiteramos
1: a tomar las precauciones del caso, entonces, porque para el norte se viene norte y noreste se viene complicadito.
2: Claro, tal cual lo ha dicho Karen, lo que sí reiteramos, la advertencia de color amarillo que afecta a estos departamentos que mencionábamos recién, se va a estar actualizando a las 20:30 horas y tal cual lo decía recién Karen, se pueden esperar granizos, rachas abundantes de lluvia en cortos periodos y rachas de vientos muy fuertes. Así que a estar atentos.
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1: Anxiety, ansiedad, es el título de esta canción interpretada por la cantante y rapera estadounidense Doechii. Que en realidad es un tema originario de Gautier. A ver qué les parece esta versión.

0: hablar, Cecilia. Hay todavía más información sobre eso.
1: Así es, porque un grupo de empresas navieras enviaron una nota a varios ministros manifestando su profunda preocupación ante la parálisis operacional y los paros por tiempo indeterminado en la terminal especializada de contenedores del puerto de Montevideo. Las empresas sostienen que en el año hubo más de 35 días con afectaciones operativas por conflictos laborales que tuvieron un impacto económico directo, además de redundar en el incumplimiento de compromisos comerciales y en la pérdida de transbordos. En este sentido, el ministro de Trabajo, Juan Castillo, dijo que comparte la preocupación y señaló que el gobierno está ocupado en resolver el tema y que el reclamo de las empresas se atiende trabajando.
2: La preocupación es compartida. La preocupación de varios actores sociales, políticos, empresariales. Lo nuestro, además de preocupación, es colocarle ocupación, ocuparnos de buscar resolver el tema. Esa nota la recibimos el día viernes de la semana pasada, está firmada por algunas agencias navieras que denuncia la situación, que nos pide la necesidad que urge de solucionar el conflicto. Hace algunas valoraciones sobre resoluciones que se fue tomando por parte del gobierno en torno a la actitud en la terminal de contenedores, pero bueno, tienen el derecho a expresarse y vuelvo a decir, para nosotros es una nota con respeto que llegó, la hemos atendido trabajando, colocando propuestas y tratando de salir de esa situación.
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6: Y un vuelo de Delta con destino a Boston debió realizar un aterrizaje de emergencia en Portugal por humo en la cabina. La aerolínea informó que el vuelo fue desviado a Oporto tras reportarse un problema mecánico y aterrizó afortunadamente sin incidentes. 8 pasajeros que viajaban a bordo del Airbus E330 fueron atendidos en la pista del aeropuerto, mientras que otros 3 fueron trasladados al hospital para recibir tratamiento, declaró a Reuters un portavoz de la Autoridad de Emergencias y Protección Civil de Portugal.
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1: 5 minutos pasan de las 7 de la tarde y es momento de la actualización a nivel político de la mano de Leo. Muy buenas tardes, bienvenido Leo. Llegó el lunes, ¿cómo estás?
0: ¿Qué anda, buenas, mi amigo Leo?
19: Bueno.
0: ¿En qué líos anda, mi amigo Leo?
19: Buenas tardes, buenas tardes. Acá estoy llegando justito al teléfono porque veníamos de la Ciudad Vieja, que fuimos a la conferencia del edil del Partido Nacional, Gonzalo Gómez, que volvió de China, justamente diciendo que está viviendo una de las situaciones más difíciles de su vida, con todo este tema de la denuncia, que marchó a cárcel uno de sus asesores por lavar dinero del narcotráfico, nada más ni nada menos, que él tiene otro asesor que es el hijo, que no sabía nada de esto, según le dijo, y que había contratado al padre por recomendación del hijo, de Lucio Leiva, a su padre Pablo Leiva, y que nunca había entrado a la casa, que lo pasaba a buscar por la puerta, pero nunca había visto los autos de alta gama, que justamente formaban parte de esta organización, que realmente no tenía ni idea de todo lo que estaba metido el padre, que lo había contratado por recomendación del hijo para hacer trabajos en territorio, de lo que tiene que ver con todo lo que es las tareas que incumben a un edil. Y esto está despertando todo tipo de investigaciones en todas las direcciones. Todo el tema, por ejemplo, de estos ediles que cobran los asesores, pero no cobra el edil, que el edil es el honorario, pero tenemos que creer que 250.000 pesos se reparten con los asesores y el edil no se lleva nada. Es decir, hay todo un tema que va a preocupar institucionalmente el funcionamiento de la Junta Departamental acá en Montevideo, aparte de todos los viáticos, de toda la plata que se mueve con los ediles, porque se dice que son honorarios, pero después se mueve un montón de plata.
1: Y por lo que en el mundo estoy leyendo a través de Montevideo Portal, 52.000 pesos nominales es lo que ganaba Leiva mensualmente, pero al parecer no iba a la Junta Departamental, según lo que decía el edil. Entonces claro, Sí había un sueldo allí.
19: Exactamente, que recién ahora iba a empezar a hacer tarea, todos estos meses que estuvo contratado, porque primero había estado otra persona en el lugar de Pablo Leiva, no podía seguir las funciones, y entonces por recomendación de Lucio Leiva contratan al padre, pero el padre manejaba tanto dinero en sus tareas con todo este tema del lavado de dinero que uno nunca sabe. Hay muchas especulaciones que se abren en este sentido de, si el padre era que motorizaba con su poder económico todo lo que tiene que ver con el entorno de este deal. Entonces, sí, hay muchas preguntas en este sentido. Ya te digo, de cómo funciona el tema del entorno de los ediles también. Todo esto de Pablo Leiva también está ya motorizando denuncias de mayor control de los cambios, cómo se está manejando todo el tema de los cambios, todo el tema de evitar el tema del lavado de dinero, cómo se maneja todo esto de estos señores que van y pagan fortunas de facturas, si son realmente de ellos las facturas o le están pagando facturas a otros para blanquear dinero.
0: ¿Y vos qué opinión tenés personalmente respecto a este tema?
19: Él resultó, muy seguro, muy convincente, se mostró muy afectado y muy realmente alarmado por toda esta situación.
0: Sentís que no estaba armado, digamos. Sentís que.
19: Claro. Pero viste que yo no soy el más indicado para decirte si.
0: Es muy personal.
19: Es muy personal. En lo personal, te digo sinceramente, al igual que Gandini, muy seguros de cómo salían, muy convincentes, pero también por otro lado, si fuera malo te diría, por algo son políticos también, ¿no? cómo manejan todo el histrionismo, diríamos. Pero
0: Pero tampoco podés mentir tanto, ¿no? O
19: sea, en defensa de ellos, agotaron todas las consultas que se hicieron, evidentemente de todas las respuestas, uno analizando, se abren nuevas preguntas. Todo esto va a seguir por muchos días, porque ya te digo, el Frente Amplio ahora está exigiendo que esto se vaya a fondo. Publicó este lunes una declaración por este tema, reclamando a trabajar, interactuar con todos los partidos políticos, convocó una reunión urgente de los partidos políticos con representación parlamentaria para impulsar iniciativas como la regulación y transparencia del financiamiento de los partidos políticos. Y agrega este comunicado del Frente Amplio que en las últimas horas se hicieron públicas decisiones de la dirección del Partido Nacional que avanzan en la dirección adecuada. Reconoce y en este sentido solicitamos a sus autoridades una explicación clara y elocuente sobre el alcance de los hechos que tiene vinculación con este integrante del directorio que ahora se está ausentando, toma licencia, Gonzalo Gómez, del directorio del Partido Nacional, pero recién ahora el Partido Nacional, una semana después, se está mandando todo esto a la Comisión de Ética, ¿no? Al principio como que no querían reconocer, se estaban desvinculando de este tema, y ahora, están reconociendo la gravedad del hecho de que esto, va a haber reclamaciones de todo tipo, por lo pronto desde el Frente Amplio, al cual en las últimas semanas muchos integrantes del Partido Nacional decían que era el Frente Amplio, este gobierno que estaba favoreciendo el narcotráfico, ¿no? Evidentemente, no una actitud vengativa, pero evidentemente el Frente Amplio está aprovechando toda esta situación para endilgarles ahora a los integrantes del Partido Nacional que acusaban al Frente Amplio de que, bueno, se tiene que ser mucho más exigente, profuso en todo este tema, ¿no?
0: Claro.
19: Así que bueno, escuchamos un poquito acá lo que decía le digo Gonzalo Gómez en la conferencia de prensa deslindando responsabilidad.
1: Leo, ¿estás por allí?
0: ¿Se cortó?
1: ¿Aló, Leo? No estamos escuchando el audio.
0: No se está escuchando el audio, Leito.

0: restablecemos el contacto con nuestro querido Leo Sarro, que estaba a punto de compartirnos un audio del edil Gonzalo Gómez.
1: Igual, lo dejamos el audio porque, ya te digo, en grandes líneas era lo que te estaba contando.
0: Igual no te preocupes que hoy compartimos un fragmento de lo que dijo el edil, así que tranquilo, sí, que la audiencia, si estaba atenta al principio del programa, ya pudo escucharlo.
1: Bueno, también nos ponemos, decir, en un momento le preguntamos también desde el punto de vista humano cómo recibió la noticia. Claro, te llaman de madrugada, te cuentan todo esto que está pasando en Uruguay, estás del otro lado del planeta, en China, y haberse bancado toda la semana, no venir, decía, porque no tenía, es decir, no tenía plata como para pagar, claro, $5,000 te cuesta un pasaje si te querés venir de China al otro día, más allá de todo lo que tenía pago por el gobierno de China, esta invitación, ¿no?
0: Claro.
1: Este muchacho.
0: ¿Y qué dijo?
1: Bueno, también contó que se reunió con Gandini, que le pidió disculpas del caso. Bueno, ya te digo, por ahora están dando esas explicaciones de Gandini. También hay toda una trayectoria de él como jerarca, como político, que más allá de diferentes pasajes polémicos y todo lo que ha tenido, esto realmente sorprendió a todos. Uno también quiere darle una cuota de crédito, pero también quienes pueden ser muy críticos con Gandini, claro, se pueden aprovechar de coincidencias muy fuertes que hay con este tema, porque más allá de esto, que tenía contratado este asesor a la vez iba a pagar sus cuentas al hábitat de la mujer de Gandini.
0: Claro.
1: Entonces, uno puede pensar que hay todo un entramado acá, iba a pagar cuentas muy importantes a ese hábitat, ¿no? Entonces, ya te digo, acá la justicia va a estar trabajando, la fiscalía, investigando los cambios, y hay evidentemente acá el control más fuerte, el que más va a tener responsabilidad en controlar todo esto, aparte de lo que haga la fiscalía, lo que haga la justicia, será el propio Frente Amplio. El gobierno como gobierno y el Frente Amplio como oposición del Partido Nacional, evidentemente que van a tratar de agotar todas las preguntas que tienen, ¿no? Porque, ya te digo, por una cuestión mismo de que a ellos les endilgaban muchas cosas que ahora resulta que tocaron lo que es el prestigio de lo que es el Partido Nacional, ¿no?
0: Uh-huh. Y otra cosa que me llamó la atención que mencionaba Gómez es que él asegura que desconocía las actividades ilícitas de Pablo Leyva y que su hijo Lucio le había dicho que el padre trabajaba en un cambio. Entonces, por ahí eso es un poco raro en sentido de, bueno, o Lucio no le fue honesto y justo en un cambio. Me pregunto si tendría que ver con eso, ¿no? Como si está descartado que esta persona haya trabajado en el cambio,
1: claro,
0: de Gandini.
1: Fue el mismo pretexto que usó el padre cuando lo detuvieron, ¿no? Entran y le dicen, no, yo lo que pasa tengo tanto dinero acá porque trabajo en un cambio.
0: No hay coincidencia, digamos, no es real. No trabajaba.
1: El apuro dijo el nombre del gerente y todo, pero hasta ahora el gerente no lo ha citado la fiscalía. Le llama la atención esta noticia todavía, ¿no?
0: Claro. ¿Qué
1: así
0: más
1: que, bueno,
0: tenemos
1: bueno,
0: para hoy?
1: Otro tema, bueno, el puerto, seguimos ansiosos que se resuelva el puerto, aparentemente mañana, se estaría llegando a un acuerdo, pero bueno, dejaron todo para mañana para retomar, hay nuevamente un cuarto intermedio, aparte de que, más allá de que se puedan estar llegando, alcanzando negociaciones entre el sindicato y la patronal en el puerto, se quedó todo para mañana. Esto decía justamente el dirigente sindical Álvaro Reinaldo del tema.
2: Fue el primer intercambio que tuvimos, todos saben que se tuvo una propuesta de acercamiento por parte del ministerio, era lo que veníamos a analizar y estamos en eso. Mañana continuaremos negociando.
3: ¿Qué se puede destacar de esta propuesta? Repasar un poco en qué consistía.
2: Lo bueno es que se volvió a la negociación, cada uno se pone sus puntos de vista y sus objetivos, y en eso estamos, es negociar un poco más, y para nosotros hay que continuar mañana.
3: ¿Y en las disconformidades en cuanto al tema de los jornales asegurados?
2: Son los temas que se están a tratar, los tres puntos ya están establecidos, creo que ya están hechos públicos, son los tres temas que se van a hablar, y en eso estamos.
1: Bien, bueno, así que mañana ojalá tengamos novedad, porque esto incluso ya están hablando diferentes consultoras, empresas que tienen que ver con las cargas internacionales, que dicen que Uruguay, por todo este episodio del conflicto, vio seriamente afectada la imagen del puerto de Montevideo. Así que bueno, vamos a ver qué pasa con este tema. En medio de que realizaba todas estas tareas, compañeras, les cuento que recorriendo la ciudad noté mucho más patrullaje hoy, gente, varios grupos de policías, PADO, patrullando, recorriendo la ciudad, ya sean Positos, de la Ciudad Vieja, acá, en diferentes barrios de Montevideo. Se nota que hoy por hoy, hoy ha habido una llamativa operativa por parte de la policía, así que bueno, creo que vamos a tener noticias en el correo esta semana de que algo está pasando en ese sentido. Uh-huh. También me encontré hoy con el ministro de Economía.
0: Ah, sí. Estuvo conversando acerca del análisis
1: de. Atrás de los periodistas, pero bueno, me buscó, me saludó, claro. Me dio la mano.
0: Yo me recordaba que, porque lo compartimos, que hizo como una lectura sobre el informe del Fondo Monetario Internacional, pero bueno, ¿cómo te fue a vos? ¿Cuál fue la experiencia en este reencuentro?
1: Bueno, no, saludo bien, tampoco era para darle importancia al episodio, pero sí, bueno, en esta intervención que estamos haciendo para hablar bien del ministro, que tuvo el gesto de venir a saludar y lo tomamos como un gesto por parte del ministro de Economía después de que se había enojado un poco con una pregunta que le habíamos hecho días pasados, ¿no?
0: Claro, podemos decir entonces que de alguna forma quedó literalmente en el pasado ese episodio y ahora está todo normal.
1: Sí, sí, sí, ponga música triunfal de fondo, Dani, ahí es.
0: Si no lo hacemos, claro, claro. Taratatán, tatán. Lo hacemos nosotros. Bueno, Leo.
1: Así que bueno, de esta forma estamos comenzando la semana que va a estar muy movidita a nivel político y sindical, ¿no?
0: Y la seguimos mañana a ver qué pasa con el puerto y estos otros temas, a ver con el edil y todo lo que vaya surgiendo. ¿Te parece bien?
1: Un placer, hasta mañana.
0: Un abrazo.
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0: Y tenemos un oyente que es fanático del programa y en esta jornada nos pidió un tema, así que lo vamos a complacer. The Imperials, What's Gonna Love Me.

Dauer Pereira, que nos está escuchando, que es fanático de Después de Hora y que nos pidió este hermoso tema que compartíamos.

0: volviendo a casa, volviendo con Después de Hora, por supuesto. 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
1: Y nos estamos acercando al final. Nos estamos despidiendo con Harry Styles.

Después de Hora es un programa casi que internacional, porque sabemos que nos escuchan no solamente en la capital, también en Punta del Este, en Yungue, en Salto, en Cerro Largo, en Rocha, bueno, en Artigas, también en Cardona, bueno, en casi todo el país. Y nos mandaron saludos desde Concordia, así que el abrazo para Francisco y para todos los que se comunicaron en esta tarde al 093-777-477. Volvemos mañana a partir de las 5:30 de la tarde, los esperamos nuevamente en Después de Hora para acompañarlos en la vuelta a casa. Gracias a todos. Hasta mañana. Chau, chau.

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1: 19 horas, 46 minutos.
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2: Mi nombre es Rebecca Kelly y esto es CNN América. Sofía Vergara protagonizó un divertido encuentro con varios robots humanoides en el Unitree en el backstage de America's Got Talent, a los que intentó, bueno, alimentar con empanadas antes de huir. Vea lo que pasó.
3: Sofía Vergara tuvo un llamativo encuentro con varios robots humanoides. El video, grabado en el backstage de America's Got Talent, muestra a la actriz encontrándose con los aparatos tecnológicos que se encontraban portando vestidos de color rosa para ofrecerles empanadas. La colombiana le pide a uno de los robots que reparta la comida entre sus compañeros y finalmente termina huyendo de ellos, dejando este divertido momento. Vergara acompañó el video con el mensaje "Nunca alimenten al talento" y varios emojis de risa. Los robots son presentados como uno de los actos de la actual temporada de America's Got Talent 2026, programa en el que Sofía Vergara se desempeña como jurado y en el cual se presentan actos y habilidades sorprendentes.
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1: 20 horas, 18 minutos.
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1: 20 horas, 46 minutos.
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